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1: 21 horas, 29 minutos.
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1: 21 horas, 59 minutos.
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En la primera parte de nuestro programa de hoy, escucharemos de Tchaikovsky, Capricho Italiano Opus 49, que fue escrito a principio de 1880. Interpreta la Orquesta Filarmónica Checa, dirigida por Karel Cehna.

Hemos escuchado la primera parte de Tchaikovsky, Capricho Italiano, opus 49, con la interpretación de la Orquesta Filarmónica Checa, dirigida por Karel Cejna. Y para continuar, de Mozart, Sinfonía número 40 en sol menor, Kegel 550. Mozart finalizó esta sinfonía el 25 de julio de 1788. Interpreta la Orquesta Sinfónica de Berlín, dirigida por Rafael Kubelik.

Se ha escuchado de Mozart, Sinfonía número 40 en sol menor, que es el 550. Ha interpretado la Orquesta Sinfónica de Berlín, dirigida por Rafael Kubelik. Y en la parte final, oiremos de Joaquín Rodrigo, concierto de estío para violín y orquesta, compuesta por Rodrigo en 1943. Interpreta Mijail Obtusky al violín y la Orquesta Sinfónica Castilla y León, dirigida por Max Bragado Darman.

0: Finalmente hemos oído de Joaquín Rodrigo concierto de estío para violín y orquesta. Ha interpretado Mikhail Obrusky al violín con la Orquesta Sinfónica Castilla y León dirigida por Max Bragado Darman.
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1: 22 horas, 58 minutos.
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1: 23 horas, 30 minutos.
2: 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Procurar formación permanente para desarrollar habilidades pastorales requeridas para su servicio. 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Esto que parece tan evidente requiere un esfuerzo de cada uno para poder materializarlo en hechos concretos que den fe de lo que proclamamos. La idea de adquirir nuevas competencias no solo es una oportunidad de crecimiento personal, sino que favorece a una mejor entrega y trabajo comunitario. 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
1: 0 hora, 31 minutos.
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1: Es la 1 de la mañana, un minuto.
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1: Es la 1 de la mañana, 32 minutos.
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1: Son las 2 de la mañana, 4 minutos.

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1: Son las 2 de la mañana, 29 minutos.
2: 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Pero además, estas orientaciones pueden ser de ayuda para toda persona en cualquier ambiente en el que se desenvuelva. Servir con prudencia y cuidado a la comunidad. 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Solo así será posible dar una información veraz y oportuna cuando sea requerido. 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
1: Son las 3 de la mañana, 2 minutos.
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1: Son las 3 de la mañana, 31 minutos.
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1: Son las 4 de la mañana, un minuto.

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1: Son las 4 de la mañana, 28 minutos.
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1: Son las 4 de la mañana, 59 minutos.
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1: Son las 5 de la mañana, 30 minutos.
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0: Son las 6 de la mañana.
1: Gracias, Señor, por este nuevo día. Gracias porque con tu luz vences las tinieblas de la noche y aclaras nuestro corazón con el sol del amor y la esperanza. Hoy queremos encomendarte esta nueva jornada y pedirte que protejas a quienes salieron de su hogar muy temprano. Bendice a las mujeres que cuidan con cariño del hogar. Alienta a los que buscan trabajo. Da tu fortaleza a los enfermos y permítenos emprender alegres este nuevo día en tu nombre.

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1: Son las 6 de la mañana, 29 minutos.
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2: ¡Viva la provincia de Coquimbo, mis amigos! ¡Viva La Serena, mis amigos! ¡La ciudad más linda de Chile! La Serena, mis amigos, con Peñuela, sus papayas, sus iglesias, sus flores y la muchacha más linda del mundo, mis amigos.
3: ¡Ven a un gajito!

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1: Son las 7 de la mañana, un minuto.
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1: Son las 7 de la mañana, 30 minutos.
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1: Son las 8 de la mañana, un minuto.
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Queridos hermanos, reciban un cariñoso saludo en este día martes. Hoy la liturgia nos presenta el Evangelio según San Lucas en el capítulo 10. En este texto vemos el encuentro de Jesús con Marta y María, en el cual se nos muestra a María sentada a los pies de Jesús escuchando su palabra, mientras que Marta se esfuerza en los quehaceres del hogar. A partir de esto podemos hacernos la pregunta: ¿qué es lo más importante? ¿Lo que está establecido por la ley o la acogida a la novedad del reino? Marta cumple con lo que manda la norma acerca de la hospitalidad, pues ella hace lo posible por cumplir. En cambio, María cumple, pero con una actitud novedosa que sale de su corazón. El texto a la vez nos muestra cómo debe ser nuestra actitud, no solo con Dios, sino también con nuestros hermanos. El reclamo de Marta sirve para que comprendamos que no hay que perder el tiempo en tantas atenciones a los que nos visitan, descuidando el escucharlos y estar con ellos. Debemos tomar conciencia de que Dios nos puede estar visitando en aquel que llega a nuestro hogar, y será deber nuestro atenderlo bien, pero sobre todo escucharlo desde lo más íntimo. Así también debe ser con Dios. La oración que no conduce a la acción concreta hacia el prójimo y necesitado resulta estéril e incompleta. Pero al mismo tiempo, cuando en el servicio eclesial se está atento solo al hacer, a las funciones, a las estructuras, y se olvida la centralidad de Cristo, se corre el riesgo de servirse a sí mismo y no a Dios presente en el que está al frente. Por eso, la invitación hoy es a poder escuchar primero a Dios, pero también al otro, sobre todo al que lo necesita. Las obras de caridad deben, sobre todo, llevar el contacto con el que sufre, y no solo dar ayuda material, sino, sobre todo, entrar en el corazón del otro. Pidamos al Señor, entonces, en este día, que al igual que María, nosotros podamos escuchar primero a Dios, pero también a los hermanos, que podamos conectar con Dios y con los otros, y así vivir verdaderamente el amor al prójimo. Que esas sean las intenciones de hoy, y que por intercesión de María, nuestra Madre, nos bendiga el Dios Todopoderoso. Con gran cariño se despide su hermano y amigo Javier Velázquez, sacerdote de la Arquidiócesis de Puerto Montt.

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1: Buenos días, buenos días, buenos días. Qué gusto saludarle acá en este hermoso día de primavera que estamos teniendo acá en la región de los Lagos, martes 6 de octubre. Buenos días, su señoría, matandirundirunda. ¿Qué quería su señoría? Matandirundirunda. Bam, bam, bam, bam, bam, bam, bam. Y cantando, porque hay todavía amigos que están en el tráfico. Hoy una tremenda odisea. Salí a tomar la micro 10 para las 7 de la mañana, como todos los días de mi barrio, acá a La Vega. Pero resulta ser que pasó una situación puntual, al parecer, cuando hay mucho tráfico de repente ahí en Lagunitas. Se hace mucho espacio de una micro a otra.
0: Claro.
1: Y bueno, los colectivos no dan abasto cuando pasan esas cositas. Así que las micros pasaban llenas. No paraban en ningún lado. Ay, querido Dios, decía yo, ¿qué voy a hacer, Dios?
0: Y me voy caminando.
1: Me voy caminando y no sacaba nada de venirme en el vehículo porque peor todavía.
0: No.
1: ¿Dónde me estaciono después de acá?
0: No.
1: Iba a sacar la moto y resulta ser de que justo yo siempre dejo la moto sin batería cuando no la voy a ocupar para que no se descargue. No, antes de colocar la batería a la moto
0: no,
1: y venir para acá
0: no llegaba nunca. A las 10 de la mañana.
1: A las 10 de la mañana.
0: No, sí,
1: pero por lo menos llegué acá. Y tomé la micro a las 7:20 de la mañana. ¿Y llegué a qué hora? A las 8:05.
0: Justo. No, un poquito antes, 8:03 por ahí.
1: 8:03 por ahí llegué. Así que bueno.
0: Una odisea, Angelito, para llegar a su trabajo.
1: Sí, pero bien.
0: No, yo por eso salgo tempranito.
1: Sí. Oye, y viví en carne propia lo que los auditores siempre dicen ahí del Colegio Santa María. Domingo Santa María.
0: Ah,
1: el taco, claro, y sí. Los autos cruzados en la avenida Alessandri.
0: Lo viviste in situ ahí.
1: In situ lo vi.
0: Ya,
1: claro, así que, pero bien. Oye, el caballero, el conductor de la micro, bien allá. No, una paciencia única. Le tocaba la bocina. Aquí,
0: no,
1: acá, no, el hombre tranquilito,
0: tiene
1: relajado.
0: Tiene que estar operado de los nervios nomás.
1: No, hombre, sino, no.
0: sí, no.
1: No. ¿Y qué más me encontré? A ver, detalle. Ah, sí, pues, lo típico. Ahí no aquí, pues.
0: A ver.
1: No pasaba. Cada media cuadra le tocaban el timbre al hombre para bajarse.
0: No, sí.
1: Con eso te digo todo.
0: Qué mal acostumbrado que estamos.
1: Qué mal acostumbrado.
0: Estamos aquí. Sí, no, sí, me ha pasado en las micros, sí. Oye, se bajan en la mitad de la cuadra.
1: Sí.
0: Y después llega justo a la esquina y le tocan el timbre de nuevo. Y
1: como acabo, el caballero se detuvo ahí en el colegio primero, en el colegio afuera, el colegio Santa María, Domingo Santa María, en esa intersección. Y un poco más allá está el paradero del jardín infantil. Que yo te estoy bailando tres pasos caminando.
0: ¿Sí?
1: No, la gente no. Tenía que esperar que se bajen los niñitos y las niñitas del Domingo Santa María.
0: Sí, sí, me pasa.
1: Y un poco más allá en el jardín le tocaban de nuevo el timbre. Sí. Después, antes de llegar a la cuenta, otra tocada de timbre porque está el otro colegio. En la esquina de la cuenta, otra tocada de timbre. No te puedo creer, decía yo.
0: Bueno, están acostumbrados a los amigos ahí, choferes, sí.
1: Pero bien, hoy le saco el sombrero al caballero.
0: Sí.
1: Nada que decir.
0: Sí, es verdad.
1: Nada que decir.
0: Así que saludos para nuestros amigos conductores ahí de las micro.
1: Claro,
0: y los colectivos, bueno, y los colectivos pasa lo mismo.
1: A todos los gremios de la locomoción colectiva, sí, mayor y menor. Así que saludo cordial para ustedes, les vaya extraordinariamente bien. Hoy día en el calendario, precisamente, sé que hay muchos amigos y amigas que llevan este nombre, por eso se van a sentir identificados.
0: A ver, porque hoy día saludamos a...
1: Hoy día saludamos a Bruno y Brunilda.
0: Bien.
1: ¿Cómo estás, Bruno? ¿Cómo estás, Brunilda? Qué gusto saludarte. Así que también destacar que estamos con una temperatura bastante agradable. No te puedo creer, 9 grados. El cielo se va a mantener nublado. En la tarde hay probabilidad de que vuelva la lluvia para acompañarnos acá en la región de los Lagos.
0: Oye,
1: una máxima 14 se espera.
0: Oye, pero está mirando acá desde el día jueves, nada de lluvia. Jueves, viernes, sábado, por lo menos.
1: Basta, pero
0: esos
1: espectacular.
0: Tres días, nada. No. Y buena temperatura, sí. 18 la máxima por ahí.
1: A mí me salió un pituto para ir a Concepción para el fin de semana largo.
0: Mira, qué buena, Angelito.
1: Así un pitutito ahí en una empresa de turismo para llevar una delegación a Concepción.
0: Oh, buena. Buenísimo.
1: Así que ahí volver a manejar el bus de nuevo.
0: Sí, bueno.
1: Pero ahora son todos automáticos.
0: Es como la bicicleta, nunca se olvida una.
1: No,
0: ¿cierto?
1: Pero un pitutito, pero el bus es automático. Así que voy a tener que caer con guantes blancos.
0: Sí.
1: Oye, así con esta conversación tan distendida, le damos la bienvenida a cada uno de ustedes. Y por supuesto, nuestro maestro de orquesta. Adivine qué, pues. ya comienza a escucharse el primer clásico de la edad mañana. Bienvenidas, bienvenidos.
0: Y viene con Baltimore cuando son las 8:17.
1: 8 de la mañana, 17 minutos.

0: Oye, Angelito, una querida amiga acá me escribe a mi WhatsApp y me dice, faltó el tiempo al comienzo. Pero Ángel dijo que había 9 grados.
1: Sí.
0: 9 grados. Y la humedad es del 93% y las condiciones para hoy día, en la mañana nublado, así como está ahora, y después en la tarde, nublado y chubasco. También lo había dicho Ángel, sí, pero sí a la pasadita. Y máxima 14 grados.
1: Sí, pues.
0: Así que así van a estar las condiciones para hoy día, nublado en la mañana y nublado y chubascos en la tarde. Ahí está, cumplimos.
1: Sí, pero ya lo habíamos dicho,
0: así. Sí, pero ahí a la pasadita. Pero ahí está. Ah, parece que.
1: Bueno. Oye, Luisa Ferreira dice: muy lindos días, mis entretenidos amigos. El problema que pasa acá es que la gente está mal acostumbrada. En Concepción los paraderos están diferidos y la locomoción para donde corresponde. Hermoso día para ustedes y que Dios les bendiga. Bendiciones para ti, querida Luisa Ferreira. Ahora les quiero hablar del martirologio romano, que es sobre el santo del día, San Bruno, presbítero, el cual, oriundo de Colonia, ciudad de Lotaringia, en la actual Alemania, enseñó ciencias eclesiásticas en la Galia. Aunque después, deseando llevar vida solitaria, con algunos discípulos se instaló en el aparato Valle de Cartuja, en los Alpes, donde dio origen a una orden que conjuga la soledad de los eremitas con la vida común de los cenobitas. Llamado por el Papa Urbano II a Roma, o Urbano II a Roma, para que le ayudase en las necesidades de la iglesia, pasó los últimos años de su vida como eremita en el cenobio de la Torre en Calabria, en la actual Italia. Ahora, quiero comentarles que el martirologio romano es el documento que nombra y distribuye en el calendario los casi 7.000 santos y beatos reconocidos por la iglesia. El central católico es el conjunto de personas reconocidas por la iglesia como santos o beatos en una fecha concreta. Los santos y santas son hombres y mujeres destacados en las diversas tradiciones religiosas por sus relaciones especiales con las divinidades o por una particular elevación ética, mientras que la consideración de beato constituye el tercer paso en el camino de la canonización.
0: Bien, aparte de Bruno y Brunilda hoy día, Angelito,
1: ¿sí?,
0: también está Santa Enimia, Santa Fe, San Casto, San Emilio, San Saturnino, San Magno y San Braulio. Ahí está.
1: Perfecto. Ahí está todo el completo martirologio romano del día de hoy.
0: Ya son las 8:24.
1: 8 de la mañana, 24 minutos.

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1: Son las 8 de la mañana, 27 minutos.

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0: Es hora de compartir con ustedes lo que dice el libro gordo para el día de hoy, que corresponde al día martes 6 de octubre.
1: La hoja 6.
0: La hoja número 6, pues. Y resulta ser que, por acá dice que durante el gobierno de Manuel Bulnes Prieto y por ley promulgada el 6 de octubre de 1842, se reconoció al libertador general José de San Martín Matorras como en servicio activo del Ejército de Chile, gracias a las gestiones realizadas por el ministro de Guerra y Marina José Santiago Aldunate Toro. Esta ley permitió abonarle el sueldo íntegro correspondiente a su clase, aun cuando San Martín tuviera residencia fuera de la República, pues de hecho vivía en Francia, donde falleció 8 años más tarde a los 73 años de edad. Aldunate, nieto del presidente de la primera Junta Nacional y el conde de la Conquista y brigadier de milicias Mateo de Toro y Zambrano, ferviente defensor de la vida republicana. Con este gesto quedó representado como el hombre de gran calidad humana que lo distinguió durante toda su vida. El patriota Aldunate se incorporó al ejército a los 14 años de edad en octubre de 1810 y 3 años más tarde ascendió al grado de teniente. Participó en el combate de San Carlos el 15 de mayo de 1813 bajo las órdenes del brigadier José Miguel Carrera Verdugo, donde el ataque improvisado y prematuro de los patriotas fracasó rotundamente frente a una tenaz resistencia realista. Posteriormente tomó parte en el infructuoso sitio de Chillán. Al año siguiente, estando al mando de los patriotas, el nuevo general en jefe del ejército, Bernardo Higgins Riquelme, intervino en las victorias o las victoriosas acciones de El Quilo, Paso del Maule, Tres Montes y Quichereguas, premiado por su valor, fue ascendido a capitán del batallón Graneros. Luego del Sátre Rancagua, batalla desarrollada en octubre de 1814, en la que no combatió, permaneció clandestinamente en la cercanía de Santiago como agente secreto, al servicio del general en jefe del ejército de los Andes, José de San Martín. Hoy día, en el libro gordo, en su página número 6, hemos compartido con ustedes que un 6 de octubre del año 1842 se le otorgó sueldo vitalicio al general San Martín.
1: Bien, faltan 25 minutos para las 9.
0: 25 minutos nos separan para llegar a las 9 de la mañana.
1: Escuchamos a The Whisper, Rocksteady.

Por supuesto que estamos aquí en esta su gran mañana. Evidentemente en este horario hay muchas amigas y amigos que ya están finalizando con su primera responsabilidad del día. Por ejemplo, ir a dejar a los niños al colegio, sí. Otros llegar a la pega a la hora y otros también

0: dividiendo, pues.
1: A la carretera austral también.
0: Efectivamente. Sí. Y además, otra curiosidad que es muy evidente durante las mañanas es que mucha gente que viene de Purranque, de Osorno, a trabajar para acá, para Puerto Montt, y hay ese intercambio. O la gente de Osorno y Purranque trabaja acá y viaja en la noche de vuelta para allá. Así también los puertomontinos y puertomontinas que van a esta otra ciudad a desempeñarse con sus oficios y profesiones. La dicotomía de la vida nomás, ¿cierto? Sí.
1: Bueno,
0: se dan esas cosas.
1: Así es el trabajo, ¿no?
0: Así es la vega. Sí. Pero de todas aquellas, desear que les vaya extraordinariamente bien. Disfruten lo que es el día de hoy. Es lógico que en este horario, donde quiera que nosotros ingresemos, para saber lo que está pasando en las calles, nos vamos a encontrar con la misma dinámica que es el tráfico. Pero por eso es el llamado y recomendaciones necesarias decirle a todos que mantenga una velocidad razonable prudente con el vehículo que le antecede, utilizar cinturón de seguridad, no manipular el teléfono celular, y agradecer también a todos los amigos que nos envían sus datos importantes con respecto a lo que está pasando en las calles de la ciudad, y el llamado a la paciencia, a respirar, y no ande tocando la bocina de puro gusto. Si es un tremendo taco, ¿para qué toca la bocina? Sí. Me entiendo. Qué desagradable, ¿ah?
1: ¿Eh? Sí.
0: Mientras... usted se está preparando para comenzar a conversar. Si entró a las 8:30 de la mañana y se está juntando con los colegas ahí, están conversando para comenzar.
1: No converse después, mucho, ¿eh?
0: Claro, porque para decir ya, van a ser las 9, ahora empiezo a trabajar.
1: Sí. Sí,
0: pues, al día, sí, al día.
1: Sí. Pasa eso, pasa.
0: Pasa eso.
1: Sí. Nos pasa a nosotros.
0: A todos nosotros,
1: sí,
0: nos pasa.
1: Claro. Aquí conversamos antes de entrar al aire, estamos conversando.
0: Estamos conversando, cosas. Efectivamente, ya. Pero qué mejor estar acompañado de buena música, que es lo más importante, sobre todo acá en la Gran Mañana, de la 92.3.
1: Cuando faltan 17 minutos para las 9.
0: 17 minutos nos separan de las 9 de la mañana.

0: Me imagino que muchos amigos y amigas, después que trabajaron durante el transcurso de la madrugada, ahora ya están en sus respectivos hogares, después de un buen desayuno, una buena ducha de agua tibia y a la camita, como dice.
1: A la camita, sí, como dice Topollillo.
0: A la camita, Sí. Claro, porque usted ya trabajó, usted ya se desempeñó en su oficio y profesión, por eso ahora tiene que descansar. Pero aprovecho también la instancia de decirles que, aparte de descansar, es el agradecimiento por haberse desempeñado mientras nosotros estábamos durmiendo. Y está la otra contraparte, los amigos y amigas que se levantan muy temprano, las madrugadoras y madrugadores, igual para que están ahí para colocarle el hombro a la pega.
2: Oye, ¿y los panaderos?
0: Están los panaderos.
2: Tempranito. Para los que movilizan personal también.
0: Personal del transporte, de empresas.
2: De la empresa. Bien, mucha gente.
0: A todos ellos les saludamos en forma muy, pero muy cordial a esta hora de la mañana. Obviamente, siempre sintonizados con nosotros en la 92.3 y dar un resguardo necesario. Si usted quiere escucharnos en otras ciudades, anote el www.92.3.cl. ¿Cierto?
2: Sí.
0: Así que ahí nos despega de nuestra compañía musical informativa durante todo el día y todos los días.
2: Faltan 11 minutos para las 9.
0: 11 minutos nos separan para llegar a las 9 de la mañana.

0: Oiga, voy a compartir con ustedes los titulares de las informaciones que vamos a estar revisando pronto acá en la primera edición. Superan emergencia de conectividad en Chaitén con despeje de la Cuesta Moraga. Esta es la fotografía que nos enviaba ayer nuestro auditor, ¿te acuerdas? Que,
1: estaban trabajando ahí.
0: Sí. Así que superaron la emergencia de conectividad en Chaitén con despeje de la Cuesta Moraga. Información del detalle, luego a las 9 de la mañana. Puerto Montt refuerza coordinación para prevenir incendios forestales. Qué bien, anticipadamente. Y en el ámbito internacional está preocupante la cosa, ¿eh? Uno de repente pasa desapercibido con las informaciones del extranjero, pero dice, Estados Unidos dice que podría propagarse rápido. Hospitales en cuarentena por posible brote de peste en Rusia.
1: Ah, sí. Murió una niña ahí, joven, una científica.
0: Imagínate. Sí. Así que esta es una peste pulmonar.
1: Sí, una neumonía.
0: Neumonía sí. Fulminante.
1: Sí.
0: Así que de todo esto y mucho más, vamos a estar revisando luego, a eso de las 9 de la mañana, en la primera edición de las informaciones de nuestra emisora. Y, por supuesto, de la mano también de los clásicos.
1: Y cuando faltan 6 minutos para las 9.
0: 6 minutos nos separan de las 9 de la mañana.

0: Comenzamos con la primera revisión de informaciones de la gran mañana de este martes 6 de octubre. Superada se encuentra la emergencia de conectividad que durante estos días afectó a la comuna de Chaitén debido a un deslizamiento de tierra registrado en el kilómetro 264 de la carretera austral sector Cuesta Moraga. Según información de la Delegación Presidencial Provincial de Palena, tras los trabajos de despeje realizados por Vialidad con el apoyo de carabineros, ambas pistas se encuentran ahora habilitadas y el tránsito opera con normalidad. Asimismo, se dejó sin efecto el cierre nocturno de la vía que rigió durante este fin de semana. La delegación provincial agradeció la labor de los equipos en terreno y la comprensión de la comunidad, recordando a los conductores transitar con precaución, respetando la señalización vigente. La Municipalidad de Puerto Montt inició las coordinaciones con organismos de emergencia para prevenir incendios forestales durante la temporada 2026-2027 a través de un comité de gestión del riesgo de desastres COGRID que abordó acciones conjuntas de preparación y mitigación. Y de acuerdo con el Departamento de Gestión del Riesgo de Desastres y Emergencias del municipio, los trabajos preventivos estarían permitiendo reducir 54,6% la cantidad de incendios entre diciembre y la fecha, pasando de 108 a 49 focos. En el mismo periodo, la superficie afectada disminuyó de 98,8% a 1.200, o sea, a 14 hectáreas. Entre las principales medidas se están encontrando la construcción de más de 297.000 metros cuadrados de cortafuegos en coordinación con la Corporación Nacional Forestal CONAF, especialmente en sectores de interfaz como Valle Volcanes, Alerce y Chinchín. En este caso, desde CONAF, el encargado de la Central de Coordinación Regional, Rodrigo Valderrama, valoró el trabajo preventivo desarrollado durante los últimos 2 años y sostuvo que los cortafuegos permiten favorecer las labores de combate al detener o limitar el avance de eventuales incendios forestales.
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0: Fíjese que en el ámbito internacional, el secretario de Estado de Estados Unidos, Marco Rubio, afirmó esta semana que Washington sigue de cerca un posible brote de peste pulmonar en Rusia, aunque consideró que la situación no es motivo de alarma. El jefe de la diplomacia estadounidense subrayó que los viajes entre Rusia y Estados Unidos son muy limitados, porque el riesgo de propagación es reducido, explicando que la información disponible procede, por el momento, de las autoridades rusas, según las cuales parece que hubo un trabajador del laboratorio infectado y se han impuesto cuarentenas para evitar la propagación de esta enfermedad. Posteriormente, el propio presidente de Estados Unidos, Donald Trump, afirmó que el posible brote de peste pulmonar lo están analizando, pero parece un gran problema para Rusia. El gobierno estadounidense emitió también una alerta sobre un posible brote de peste pulmonar en la región siberiana rusa de Irkutsk, a raíz de la muerte de una mujer posiblemente a consecuencia de esta enfermedad, tras lo cual esta semana el Servicio de Defensa del Consumidor ruso ha llamado a la calma y no hacer caso de rumores y tampoco de elucubraciones. El cielo de Puerto Montt permanece nublado a esta hora de la mañana, temperatura 10 grados, humedad relativa del aire 87%.
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3: Son las 9 de la mañana, 2 minutos.
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0: 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Sí, así es, estamos vestidos de rosa acá en la 92.3. ¿Por qué Angelito vestido de rosa en este mes?
1: ¿Por qué Angelito?
0: Claro, porque estamos en el mes de la prevención de lo que es el cáncer de mama que no discrimina género. El autoexamen y el control a tiempo, hombres y mujeres, salvan vidas. Revisemos nuestro cuerpo y acudamos al consultorio para la prevención. ¿Por qué? Porque la prevención la hacemos todos aquí en la 92.3. Y no puedo dejar de lado que también estamos acompañando a todos los adultos mayores. Claro, en el mes de las personas mayores, igualmente acá estamos entregando datos realmente interesantes, porque cuidar a quienes amamos es tarea diaria. Por eso hablemos con nuestros adultos mayores, integrémoslos con respeto, escuchemos su sabiduría y validemos su autonomía. ¿Qué mejor remedio, cierto, para el corazón que estar ligado a la prevención? Y así estar ahí atento a los adultos mayores. En lo que es el día de hoy, en cuanto a solicitudes musicales, Vladimir Soto Caracomo está con nosotros, el más 569-5077-6407. Ese es el WhatsApp de solicitudes musicales y también de todas las informaciones que usted nos proporciona durante la mañana de lo que está pasando en los alrededores de nuestra hermosa región de Los Lagos. Don Vladimir Soto Cárcamo dice: saludos a todos por allá. En los clásicos les pido estos temas del año 1984.
1: Sí, nos pide primero a King Wild con el tema de Second Time y después nos pide a Hugh Lewis and the News con el tema This Is It.
0: En las efemérides, 6 de octubre, pero del año 1939, en Calbuco, reclamos se produce por usuarios por la clausura del muelle por falta de reparación. Continuamos con el año 1939, pero de un día 6 de octubre. En Puerto Varas, patrulla volante de camino del Departamento de Caminos termina trabajos en Totoral, que se encontraba reparando caminos desde el kilómetro 38 al kilómetro 42. Atentamente, Vladimir Soto Cárcamo.
1: Quien la música nos pide a King Wild y Hugh Lewis and the News.

0: Oye, el otro día, a modo de experiencia, que le puede llamar poderosamente la atención a usted, mi amiga, mi amigo que me está escuchando, me encontré con un amigo que, bueno, me decía: Ángel, ¿sabes qué? Estoy yo siendo partícipe, soy uno de las personas, de los pacientes de la psicóloga Verónica Miranda Mori. Pero llegué por mi hijo, me dijo. Me contó la experiencia. Que su hijo le tenía una conversación entre ellos y él le recomendó: oye, ¿sabes que yo escucho una radio y hay una profesional, la Verónica, una psicóloga, Verónica Miranda Mori? Ya, cosas, conversaron. Y lo acompañó. Y dentro de todo el proceso, la profesional le sugirió al hijo de mi amigo que él también tenía que ir a terapia.
1: ¿Los dos?
0: Los dos.
1: Claro.
0: Cosas que pasan. Me dijo: Ángel, nunca pensé que tenía tantas ataduras. Yo pensé que el problema eran otros. Y me di cuenta que yo era el problema.
1: Por eso los cito a los dos, ¿no creo, no?
0: Sí, vos. ¿Cachai? Y dijo: oye, pero a mí era de, ¿cómo somos nosotros los enchapados a la antigua? No, los que van a orientación psicológica es porque están locos. Y lo tipo que se le dice a las personas que van, y por eso ocultan. Muchas veces personas no comparten con sus amistades que van a un psicólogo porque lo primero que lo estigmatizan como que está enfermo. No. Es ser valiente ahora e invertir en salud mental. Y él me decía: Ángel, si en algún momento tú quieres que yo vaya a contar mi experiencia en la radio, porque pensaba de esa manera como recién lo planteé, y ahora me doy cuenta que en realidad yo estoy siguiendo con el tratamiento y el problema no era mi hijo, el problema era yo. Pero si no hubiese sido por mi hijo, que tomó la iniciativa, nunca hubiese ido por ahí.
1: Descubierto
0: esa ganadora.
1: Ayer daban cuenta en las noticias que la salud mental en Chile está, pero malísima.
0: Sí, está malísima. 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Angélica Lobo dice: Día Internacional de la Geodiversidad,
1: sí,
0: Internacional de la Biblioteca Escolar, Día Internacional de los Inquilinos, Día Mundial del Hábitat,
1: también
0: Día Mundial de la Arquitectura, Día Mundial de la Parálisis Cerebral.
1: Así es, sí.
0: Acá me quedo con dos cosas que se nos caen en el carnet. Yo creo que los niñitos de ahora conocerán las bibliotecas de sus colegios, ¿o no? Buena pregunta.
1: No, sí, ahí.
0: Sí. Pero sí. ¿Irán allá?
1: Yo creo que sí.
0: ¿Estarán allá
1: en la biblioteca? Sí.
0: Es una linda experiencia. Uno conoce muchas amistades en la biblioteca. Cuando la señora, la bibliotecaria, uno se reía muy fuerte. Tirón de patilla nomás.
1: Sí. Hay tres lugares donde hay que estar en silencio. Las bibliotecas.
0: Sí.
1: Los hospitales.
0: Sí.
1: Y las radios.
0: Y las radios. Sí. Ahora, Habitat, me acuerdo de una tabla que una de las primeras que apareció para que nosotros coticemos, Habitat.
1: Ah.
0: ¿Te acuerdas, verdad?
1: Sí, sí, me acuerdo.
0: Sí. No, pero este no tiene nada que ver con el Habitat.
1: No, de la FP.
0: De la FP. Sí. Oye, buenos días, mis queridos amigos radiales. ¿Cómo estuvo ese fin de semana? Como ayer no hubo clase en la escuelita, me parece hoy como un lunes.
1: Sí.
0: El Valentín me dejó el chiste.
1: A ver qué dice.
0: ¿Por qué los perros siempre le ladran a los autos? Porque siempre andan con un gato en el maletero.
1: Sí, vos.
0: Chaito y bendiciones.
1: Una gata.
0: Bendiciones.
1: Una gata.
0: Una gata.
1: Oye, ¿y viste la foto de Valentín allá? Al más arribita, mira.
0: Ah, pero 7.5, ¿qué tal?
1: 7.5, con su polera 7.5.
0: ¿Qué tal?
1: ¿Qué bien ahí. Muy bien. Vamos ahora a leer a nuestro amigo Juan.
0: Juan Pelé dice, Juan Pelé. Hola, el gran Pelé ayer otra vez fui figura. ¿Ah? No como Cristiano Ronaldo, que no lo quiere nadie, solo su mamá.
1: Sí. Y nos pide dos temitas. El primero es con Michael Jackson, con Berit. Y después nos pide a Toto con Stranger in Town.
0: Perfecto.
1: Y aquí están los clásicos.

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1: Son las 9 de la mañana, 33 minutos.
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0: Oye, cuando el reloj está indicando que son las 9 de la mañana con 37 minutos, antes de ir a los clásicos que nos identifican acá a la 92.3, debo de recordarles que ya la primavera, que está con nosotros hace rato, pero nos está haciendo sufrir un poquito
1: se nota.
0: Antes de instalarse del todo. Así que tomar precauciones con abrigarse, pero no tanto. Revisar la presión de los neumáticos y tener paciencia en las rutas del centro de nuestra ciudad. Ver el despliegue preventivo de las cuadrillas en las calzadas nos da tranquilidad, pero la precaución personal al volante es clave y definitiva. Así que tiene que estar atento a todas las condiciones. Cuando yo hablo también de otra cosa muy importante, a lo mejor usted no lo ha notado, cuando hay temperaturas altas en las ciudades o en el clima, ¿cierto? Usted tiene que bajarle también la presión a los neumáticos, porque automáticamente, si usted anda con la presión correspondiente de los neumáticos, no dejarlos desinflados, pero
1: claro,
0: porque la misma se genera un efecto que con el sol se inflama los neumáticos, aunque sean tubulares. ¿Ya? Y si está rodando continuamente el pavimento caluroso, más encima el ambiente, genera eso. Así que tomar las precauciones también al momento de conducir. ¡Ah! Y lo otro muy importante. Que quedan pocos, pero de que quedan, quedan. Yo me pregunto una cosa.
1: A ver.
0: Esto para los amigos conductores y amiga conductora. ¿Usted cuando nació ya sabía conducir o no? No sabía conducir, ¿cierto?
1: Ya.
0: Entonces, ¿por qué le toca la bocina a las personas que están aprendiendo a conducir de los autos de escuela? Cuando se le detiene el motor, se pegan en la bocina.
1: Claro, y tienen letrero.
0: Y tienen el letrero. Claro. ¿Por qué hacen eso? ¿Por qué esa mala costumbre, ese mal comportamiento de muchos conductores y conductoras? Que cuando la señora o joven está aprendiendo a conducir y sale de estos vehículos de la auto escuela, como si ellos
1: nunca tomaron una lección.
0: Nunca tomaron una lección.
1: Sí.
0: Qué feo.
1: Sí.
0: Y colocan más nervioso a la persona. No le enciende el vehículo, independiente que vayan con el instructor al lado, pero también tiene que salir de la presión. Así que si usted ve una autoescuela, un buen conductor, una buena conductora, ¿qué hace? Visualízala, profundiza su conducción y ve la autoescuela.
1: Y
0: me cambio de pista antes.
1: Sí, antes de tiempo. Anda con mucho más cuidado también. Sí.
0: Pero sí, no tocar la bocina ni tirar los vehículos encima.
1: No,
0: ni para tampoco bajar el vidrio y decirle.
1: Claro, no.
0: Impromedio.
1: No,
0: eso no se hace. Po.
1: Bueno, ahí tiene que salir la empatía. Po.
0: Efectivamente.
1: Claro.
0: Yeah. ¿Y sabe lo que hace empático a la gente de la 92.3?
1: A ver, ¿qué?
0: Los clásicos.
1: Pero por supuesto.

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3: ¿Qué tal? ¿Cómo están? Les saluda Carlos Maturana. Les doy la bienvenida a esta nueva edición de noticias, donde sabremos de la encuesta UDD que proyecta la carrera presidencial a 2029. Kaiser, Boric y Parisi se instalan en la delantera. Sabremos del MINSAL que reforzó llamado a prevenir y detectar a tiempo el cáncer de mama. De Bachelet al profesor Rosa, hablaremos de los 100 líderes mayores 2026 en Chile.
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3: La iniciativa 100 líderes mayores 2026 destacó a personas de entre 75 y 110 años que impactan activamente a Chile. Con más de 4.400 postulantes, el reconocimiento visibiliza el aporte de figuras políticas, oficios tradicionales, ciencias, deportes y cultura en todo el país. Luis Ramírez con la nota.
4: En el marco del Mes de las Personas Mayores, Fundación Conecta Mayor UC, El Mercurio y la Pontificia Universidad Católica de Chile dieron a conocer la lista de 100 líderes mayores 2026. Esta sexta versión destaca a personas entre 75 y 110 años que contribuyen al desarrollo nacional desde múltiples disciplinas. El proceso de postulación alcanzó una cifra histórica de 4.448 candidaturas provenientes de todo el país, desde Arica hasta Cabo de Hornos. Las historias seleccionadas abarcan cinco áreas: ciencias y humanidades, culturas y artes, economía y oficios tradicionales, labor comunitaria y política, y vida saludable y deportes. La nómina integra a figuras de gran trayectoria pública y popular, como la expresidenta Michelle Bachelet, Iván Profesor Rosa Arenas, la exministra Soledad Alvear y premios nacionales, junto con tesoros humanos locales como el cartero más longevo de Chile, alfareros, deportistas máster y dirigentes vecinales. El jurado evaluador, liderado por el rector de la UC, Juan Carlos de la Hiera, y un panel multisectorial, enfatizó la importancia de derribar prejuicios en torno a la edad y promover el envejecimiento activo. La ceremonia oficial de reconocimiento se transmitirá el próximo martes 3 de noviembre a las 11 horas.
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3: Tres procedimientos realizados por la Fiscalía y Carabineros permitieron incautar 972 kilos de marihuana entre las comunas de Calama y Sierra Gorda. Los operativos dejaron además a tres personas detenidas. El mayor decomiso se produjo en Calama, donde una investigación permitió detectar un punto de acopio en el sector poniente de la ciudad. Tras obtener órdenes de registro, fueron encontrados 595 kilos, 200 gramos de marihuana almacenados en sacos y paquetes. El fiscal regional de Antofagasta, Juan Castro Vecchio, señaló que la droga incautada equivale a cerca de 2 millones de dosis.
5: Donde se incautan 595 kilos de droga. Es importante señalar que todo este trabajo no es aislado, y eso es muy importante que se tenga presente. El hallazgo de la incautación más grande que ocurre en esta oportunidad, que es el acopio que se hace en la ciudad de Calama. Y esa es la importancia que tiene el despliegue permanente que están haciendo las secciones especializadas en las distintas rutas, ciudades y, por cierto, en la frontera de nuestra región.
3: En un segundo procedimiento, personal del OS-7 fiscalizó un vehículo en la ruta CH-21 y encontró 273 kilos, 100 gramos de marihuana distribuidos en tres maletas. En Sierra Gorda, otro operativo permitió decomisar 104 kilos, 630 gramos desde un camión que intentó evadir un control en la ruta 5 Norte. Sobre todo esto, habla el jefe de zona de carabineros, general Cristian Montre Soto.
6: Primero de ellos se desencadena en la tenencia de Baquedano, donde a raíz de un control de vehiculares se logra sorprender a un conductor que transitaba en un camión con 104 kilos de marihuana. A raíz de eso se logra la detención de esta persona. El segundo procedimiento se desarrolla en el sector de la ruta CH21, sector de Quetena, con la detención de un colombiano que transitaba también en un vehículo 273 kilos de marihuana. Se hacen distintas diligencias investigativas, un trabajo de inteligencia policial que finalmente nos permite llegar a un centro de acopio en una toma de Quetena, donde se incautan 595 kilos de marihuana.
3: Por los tres procedimientos fueron detenidos dos ciudadanos colombianos y un chileno, quienes posteriormente fueron formalizados por el Ministerio Público. El tribunal decretó prisión preventiva para los tres imputados por considerar que su libertad representa un peligro para la seguridad de la sociedad.
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3: Un informe de Contraloría reveló que 215 funcionarios públicos de la región de Coquimbo viajaron al extranjero durante 2025, estando con licencia médica, concentrándose la mayoría en Gendarmería, el Hospital San Pablo y la Municipalidad de Coquimbo.
1: La región de O'Higgins.
3: La empresa de transporte interurbano Galbus inició una marcha blanca para la implementación del pago 100% electrónico en 83 de sus buses mediante el sistema VPay.
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3: Un sondeo de Panel Ciudadano UDD midió las presidenciales 2029. El sondeo informa un empate técnico espontáneo entre Kaiser, Parisi y Boric. De esto nos comenta todo Felipe Loyola.
10: A tres años de las presidenciales de 2029, un sondeo de Panel Ciudadano UDD evaluó el pulso electoral en tres escenarios consecutivos. El gerente general del Panel Ciudadano UDD, Juan Pablo Lavín, señaló que tras el impacto público para el regreso del país de Michelle Bachelet, determinaron testear el escenario presidencial.
11: En el contexto de la vuelta de la expresidenta Michelle Bachelet al país y el revuelo mediático que esto provocó, en Panel Ciudadano UDD decidimos evaluar a las posibles cartas presidenciales. Hay un dato que creo muy importante, que es que entre quienes votaban antes del voto obligatorio, es decir, los votantes habituales, Boric obtiene un 23%, pero entre quienes empezaron a votar por obligación, es decir, los más desafectados con la política, que no votarían si no fuera voto obligatorio, Kaiser llega a un 25%, casi duplicando a Gabriel Boric.
10: En la mención espontánea inicial se dio un triple empate técnico en el primer lugar, entre Johannes Kaiser, Franco Parisi y Gabriel Boric, con 11% cada uno y un 28% de indecisos. En la lista cerrada intermedia, Parisi lideró con 17%, seguido de Kaiser con un 16% y Boric con un 14%. No obstante, al reducir la papeleta a 5 figuras, Kaiser pasó a la delantera con 21%, superando a Boric, Parisi y dejando atrás a Bachelet y a Matei. El estudio reveló además una marcada fractura según el perfil del elector. Mientras Boric lideró con 23% entre los votantes habituales, en el segmento del votante obligatorio, Kaiser se impuso con un 25%, casi duplicando el 13% alcanzado por el actual mandatario.
3: Más de 6.000 mujeres son diagnosticadas cada año con cáncer de mama en Chile y cerca de 1.900 fallecen. Durante octubre, el Ministerio de Salud reforzará la concientización, prevención y detección de esta enfermedad. De todo esto nos comenta María Belén Araya en el siguiente informe.
12: Octubre es el mes de la concientización y prevención del cáncer de mama, enfermedad que constituye la primera causa de muerte oncológica entre las mujeres en Chile. Cada año se registran más de 6.000 diagnósticos y cerca de 1.900 fallecimientos asociados a esta enfermedad. Con estos datos, las autoridades de salud reforzaron la importancia de concientizar respecto al cáncer de mama y a la realización del examen preventivo, así lo señaló la ministra de Salud, May Chomalí.
13: Tenemos mujeres que no piensan en ellas. ¿Y cuál es el mensaje? Que prevenir y diagnosticar
14: más precozmente es mejor que curar. La cita es contigo mismo, para seguir disfrutando con nuestra familia.
12: El cáncer de mama puede no presentar síntomas evidentes durante sus primeras etapas. Por esta razón, el llamado es a estar atentos a posibles cambios en el cuerpo y acudir a profesionales de la salud para realizar los controles y exámenes recomendados.
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3: La Fiscalía de Copiapó informó que los delitos sexuales en la región aumentaron un 8,7% entre enero y septiembre de 2026, superando los 900 casos, mientras el INDH llamó a reforzar el acompañamiento a víctimas. Eso es todo por el momento. Nos encontramos en la siguiente edición de noticias.
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20: Son las 10 de la mañana, 4 minutos.
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0: Bueno, quedamos bien informados con Puntual Noticias desde Santiago para todo Chile y el mundo en la señal de la 92.3 y tengo que decirlo, www.92.3.cl, que es nuestra señal online. Y también algunas sugerencias bastante entretenidas. ¿Usted ha escuchado de los circuitos de grafeno verde?
1: No.
0: Bueno, este término, Mauri, ¿ya? Me voy a ir para allá. Delante, que lo que pasa es que yo dije, ¿habrá algo que tenga que ver con los desechos tecnológicos de hoy por hoy, por lo que estábamos hablando por interno con nuestro gran amigo y colega de mantención de cabo?
1: Ah, Isidoro.
0: Isidoro. ¿Mm? Sobre los cables de telefonía, de internet, claro. Todas esas cosas. La basura electrónica, que le podríamos decir.
1: Sí, la basura aérea.
0: Aérea. Sí. Japón, China, Asia están en otro nivel. Resulta ser que presentaron el primer microchip comercial fabricado íntegramente de circuitos de grafeno verde obtenido a partir de residuos vegetales, de la basura vegetal, eliminando el silicio tradicional, sí, de las, sí, computadoras.
1: Mira.
0: Increíble, ¿eh? O sea, ¿qué dice esto? Esta maravilla de la nanotecnología utiliza carbono refinado extraído de la biomasa agrícola sobrante para trazar autopistas de datos moleculares microscópicas. Este software integrado en estas obleas orgánicas procesa la información a una velocidad 10 veces superior a los procesadores actuales de los teléfonos o los smartphones, consumiendo 70% menos de energía y generando prácticamente cero calor. Y lo más increíble de todo esto, que es una hazaña ecológica, son de la basura ecológica que cae en nuestros bosques y en nuestro propio patio de la casa. Claro, en este 2026. Así que es un chip de teléfono así chiquitito, pero nanotecnológico. ¿Ah? Sin residuos tóxicos. Mira, así de avanzado, compadre. Increíble.
1: ¿Dónde? ¿En Japón dijiste?
0: Sí, Japón.
1: Japón, mira.
0: Japón, China y Asia, sí, en general. La crisis de la basura electrónica y la escasez de componentes electrónicos parecía un dolor de cabeza eterno para la industria. Pero esta vez las hojas secas o los restos de poda ahora sirven para construir los cerebros digitales del mañana y nos están demostrando que la ciencia sustentable avanza a pasos agigantados.
1: Mira, súper. Bien.
0: Imagínate, todos los amigos acá, si fueran más visionarios, lo del departamento de aseo nato, dirían, ya vamos a exportar las hojas secas que estábamos barriendo.
1: Sí. Claro, a Japón. No las boten ahí.
0: No las boten. Oye, Jessica Yáñez dice, buen tirón de oreja a los conductores que se impacientan y tocan la bocina. Personalmente no lo hago. Pienso, perfectamente podría ser yo.
1: Claro.
0: Muy buenos días.
1: Sí, pues empatía.
0: Empatía.
1: Claro, sí.
0: Oye, don Luis Hernández.
1: Sí, Luis Hernández nos envía un audio y nos dice lo siguiente, Angelito.
0: Hola, Luis Hernández, buenos días.
1: Hola, Luis.
2: Hola, chicos, muy buenos días.
0: Buen día,
2: buen día. Quería hacer un comentario. Aquí en calle Las Lumas, frente al Colegio Salesiano, hay una máquina rompiendo pavimento, una tremenda sonajera.
1: Sí, lo vi hace días.
2: La pregunta es, ¿cómo estarán haciendo las clases? ¿Esta maquinaria tendrá permiso municipal para estar trabajando ahí y cortar el tránsito? La verdad es que no creo, porque hoy día casi todo se hace así a lo compadre nomás. Así que hago un llamado a la autoridad para que venga a fiscalizar, para que estos niños puedan tener una clase normal, no con tanto ruido. Son de estas maquinarias que tienen una punta para picar así a toda fuerza, rompiendo pavimento. Datos, chicos, que tengan buen día.
0: Gracias, Luis Hernández. Bien ahí, ¿eh?
1: No, meten harto ruido.
0: Y además la vibración.
1: Sí, no, si meten harto ruido esas máquinas, sí.
0: Yeah. Oye, hay un 1062 de parte de bomberos que está respondiendo delante hace como 20 minutos atrás a una emergencia por presunta emanación de gas en la esquina de Avenida Presidente Ibáñez de Eugenio Orrego, claro. Efectivamente, 3 carros del cuerpo de bomberos están trabajando en el lugar. Porque aquí había uno de toque que me decía, ¿qué pasó, Angelito, en Avenida Presidente Ibáñez? Que hay 3 carros del cuerpo de bomberos.
1: Ah, sí.
0: Aquí está todo, entonces todavía están trabajando. Una posible emanación de gas, emanación de gas en Avenida Presidente Ibáñez y Eugenio Orrego.
1: Bien, vamos a los clásicos.
0: Clásicos.
1: Cuando son las 10 con 16 minutos.
0: 10 de la mañana, 16 minutos.
1: Ryan Paris y esta Dolce Vita.

0: Oye, ¿sabes qué? A esta hora me voy a dar el lujo de poder saludar a amigos que son bien valientes. Tengo varios conocidos, fíjate, que se han ido reinventando, independientes del oficio y la profesión que ellos puedan tener. Se reinventan, pues. Porque cuando uno se reinventa es bueno. Sí, hay varios amigos que están haciendo limpiezas de caño, están haciendo todo ese tipo de preparaciones,
1: sí, sí, sí.
0: ¿Cierto?
1: Sí.
0: Y por eso queremos felicitarlos. Y se acuerda que yo hace días atrás le hablé de que acá en un servicentro, que es el servicentro Aramco de lo que es la calle Cardonal, ¿cierto? ¿Mm? Estaba el doble de bocina. ¿Ya?
1: ¿Y ahí?
0: Idéntico, idéntico. Pero entre conversa y conversa, hace tiempo, ¿qué puedo hacer, Ángel? Algo distinto, sabes que ya no estoy para pasar frío y toda la onda. Y me dieron un préstamo por los años de servicio, me dieron un préstamo, tanta platita.
2: Claro.
0: Y yo le sugerí varios negocios que pude hacer con esa plata. ¿Y sabes por qué estoy feliz? Porque el hombre se reinventó y ahora está trabajando independiente. Se compró un furgón y está haciendo reparto en lo que es Chile Express y todas esas cosas. Así que bien, pues, o sea, que bueno cuando conocidos se pueden reinventar. Él es extranjero, él es venezolano, pero tiene su profesión, pero no ha podido desempeñar su profesión acá, pero le ha buscado la quinta pata al gato para poder subsistir y llevar el sustento diario a su familia. Así que felicidades, así como él, muchos otros amigos también están buscando la manera de poder llevar los recursos económicos a su casa y eso a uno le llena el alma y uno se alegra cuando sus conocidos ya están logrando salir de la incomodidad de la cesantía también, muchos de ellos. Pues.
1: Mira, bien, ¿eh?
0: ¿Cierto?
1: Sí.
0: Así que por eso quería plantear este testimonio bien bonito. Y le deseo a nuestro gran amigo Bocina de Puerto Montt que le vaya muy bien.
1: El Bocina
0: de Puerto Montt, que le vaya excelente en su nuevo desafío de emprender, de ser independiente. Y todas las ganas, ¿no? Pues, y cuando uno se propone, Dios dispone.
1: Así es, sí. Yo tengo un amigo por ahí también que está también con un emprendimiento. Ahí lo voy a dar a conocer un poquito más adelante.
0: Ya, perfecto. ¿También? ¿Ah? Sí.
1: ¿Sí?
0: Mientras tanto, hablando de emprendimientos, hablando de gente que se ha reinventado, quiero hablar de mujeres que están llevando adelante la tradición de sus antepasados. Cuando hablamos de repostería, más de 100 años. Sí, porque tanto la señora Pamela como la señora Karen, viene una generación de repostería atrás de ellas. 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
1: Hablando de napolitana, ayer me comí una napolitana. Me tenté después. Me fui así, pero derechito a comprarme una.
0: 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No dimos tiempo para revisar todos los mensajes que teníamos en WhatsApp. Y así que usted me indica nomás con quién nos vamos.
1: Vamos con nuestra amiga Isabelita.
0: ¿Ya?
1: Que nos envía un audio y ella tiene otro punto de vista con respecto a esto de la máquina esa que está trabajando ahí arriba en calle Las Lumas, ahí en el sector de Techo para Todos, ¿eh?
0: Muy bien.
1: Ya, escuchamos a ¿no? Isabelita, a ver qué nos dice.
0: Sí, perfecto.
1: Hola, Isabelita.
0: Hola, hola.
3: Hola, muy buenos días a ambos. ¿Sabes qué? Acabo de escuchar un mensaje de un auditor en donde estaba haciendo referencia a que había una máquina trabajando cerca de un colegio. y que evidentemente debe generar un ruido no menor y le debe dificultar las clases a los niños. Pero yo me hago una pregunta. ¿En qué horario entonces debería trabajar la empresa o la gente que va a hacer las reparaciones de las obras viales? Porque la noche tampoco se puede, porque hay vecinos, yo me imagino, ahí cerca, casas particulares, que deben descansar y dormir. Entonces, yo, ciudadano de a pie, quiero que las calles estén en óptimas condiciones, que no tengan hoyo, que tenga una presentación vial aceptable para el uso correcto, pero tampoco presto ayuda o doy las facilidades necesarias para que se puedan desarrollar esos trabajos. Entonces, también tenemos que tener un poquitito de conciencia de que si yo quiero mejorar el entorno donde vivo, debo también tener un poco de sacrificio. Está bien, a lo mejor es al lado de un colegio, pero los niños también meten harta bulla, entonces ellos están acostumbrados a un ruido, a lo mejor la vibración y todo lo que conlleva la maquinaria no debe ser menor, pero debe ser un rato nomás. No creo que sea extendido por mucho tiempo.
1: Ahí está.
0: Ahí está. Bien, Isabelita, me parece correcto. Y tiene la posibilidad de opinar. Y es claro de que, me imagino, a esa hora del colegio. Bueno, todo lo que tenga que ver modificación de calle, y si es para el progreso, después que tanto reclamamos nosotros que las calles están mal y cuando las arreglan también.
1: Reclamamos igual.
0: Oye, somos nosotros, pero igual, está bien. Estamos, o sea, en democracia y por eso estamos acá en nuestro WhatsApp de la radio.
1: O sea,
0: para que nuestros auditores puedan dar a conocer sus opiniones.
1: Los dos tienen razón. Porque
0: los dos tienen razón, sí.
1: Claro, ahora, la otra alternativa sería hacerlo el fin de semana.
0: Igual no es malo.
1: Sí, claro.
0: Al mediodía. Sí. Vale. Ya, si yo fuera a decir ahí. Lo recomendaría que
1: también
0: sea el mediodía,
1: se puede hacer el
0: día de sábado.
1: Sí. Bueno, pero ahí queda a criterio, no sé, de los que contratan, los que hacen la obra, si es que de repente no se puede el fin de semana. Bueno, ahí ellos lo verán.
0: Eso sucede.
1: Oye, y Isabelita dice, esa es mi humilde opinión y no recuerdo si al comienzo lo saludé. No, si no saludó. Y que tengan una linda jornada, dice Isabelita. Ella también, ¿ya?
0: Bien, Isabelita, bien. Te pasaste.
1: Nos escribe nuestro amigo El Memo.
0: Hola, Memito. Hola, buenos días, queridos y grandes amigos. Nosotros por aquí escuchando la radio y trabajando. Paso a pedir un par de temitas.
1: Sí, primero nos pide a Phil Seymour con el tema Precious to Me. Y después nos pide a Rocky Burnett con el tema Tired on Towing the Line.
0: Oye, se le agradece mucho su buena disposición a escuchar estos consagrados. Que tengan una excelente jornada de día, estimados.
1: Saludos para Guillermo Gallardo, alias El Memo. Y aquí ya están sus temas.
0: Cuídate.

0: Oye, así como ha crecido el parque automotriz en nuestra ciudad, es re complicado cuando uno quiere tener un emprendimiento y si de repente algún punto fijo para que los auditores o sus propios clientes los puedan visitar, sobre todo en el sector centro de Puerto Montt. Mire, yo le voy a recomendar un lugar bien específico. ¿Por qué? Porque eso le va a permitir, primero, movilizarse en locomoción colectiva, porque está a la puerta de la locomoción colectiva, de donde usted quiera venir, está ahí, tanto de ida como de vuelta a su hogar. Así, deja el vehículo en la casa, y sus clientes que andan haciendo trámites, bueno, llegan directamente donde usted. ¿Por qué? Cuando uno busca una oficina, tiene que considerar, primero, los puntos neurálgicos, que esté cerca de donde pueda ir a almorzar, ¿cierto? Claro. Los centros comerciales.
1: Lo primero. Que esté bien ubicado en el centro.
0: Que esté bien ubicado en el centro. Lo segundo, que esté a paso de la plaza, porque si usted se quiere relajar un rato, sobre todo cuando sale el sol, ¿qué hace usted? Sale de la oficina, a una cuadra, se acerca a la plaza, a darle a miguita a las palomas. ¿O no?
1: Sí. Bueno, y todo converge a la plaza.
0: Todo converge a la plaza. Sí. Ya, eso es una cosa. Lo tercero, es que está cerca de bancos, de notaría y servicios públicos. O sea, una zona altamente comercial y céntrica. Por lo mismo le quiero hablar del edificio José Batelles. Un edificio súper, con muchos años acá en Puerto Montt. 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Y cumple con todos los requisitos antes mencionados. 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Don Luis Hernández nos acaba de decir algo. Con las opiniones de nuestros auditores, tanto de Isabelita como Luis, es un recinto privado donde está la maquinaria trabajando. Sí, así que se puede trabajar el día sábado.
1: Exactamente. No es en la calle.
0: No es en la calle.
1: Es en un recinto privado, dice Luis Hernández. Aclaró un poco más
0: el tema.
1: Claro, el tema. O sea, así que se puede trabajar un fin de semana.
0: Uh-huh. Sí. 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Y hablando de amigos,
1: de emprendedores, dices tú. ¿Ah? Nuestro amigo Iván nos envía ahí su fotito de su emprendimiento. Super promo, dice. Su detergente Ro. ¿Ah?
0: Sí, super Ro.
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1: ¿Sí?
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1: Bueno, el que lo quiera contactar ahí nos escribe nomás y nosotros le reenviamos esa promo que nos envió. ¿Ya?
0: Muy bien.
1: ¿Vamos a la música?
0: Vamos a la música.
1: Faltan 19 minutos para las 11.
0: 19 minutos no se paran para llegar a las 11 de la mañana.
1: Mira qué lindo recuerdo.
0: Bueno.
1: Sí, Susan Vega y Lucas.
0: Lucas.

0: 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Y nunca te olvides de mencionar que escuchaste estos avisos en la gran mañana de la 92.3. En un rato más vamos a estar revisando informaciones, por si acaso, a eso de las 11 de la mañana. Y algunas de ellas serían que el Encuentro Escolar de Turismo Aventura reunió en Rombirén a estudiantes de toda la región. ¡Qué buenísimo! Igual, vamos a revisar junto a ustedes que la Cámara Hiperbárica de Quillón inicia pruebas técnicas para definir su puesta en funcionamiento. Y en el ámbito internacional, Estados Unidos firma decreto para reducir precios del diésel y permitir uso de combustible rojo. Vamos a revisarlo después.
1: Sí, están con,
0: a las 11 de la mañana.
1: Están con problemas de diésel. Ahí, sí. Ya, vamos con los clásicos. Aquí está Steve Winwood.

0: Les voy a comentar que el Ministerio de Vivienda y Urbanismo está recordando que el plazo para postular al subsidio de arriendo para personas mayores y personas con discapacidad termina este jueves 8 de octubre. Este beneficio, que permite cubrir hasta un 90% del valor mensual del arriendo a las personas mayores de 60 años y de personas mayores de 18 años con discapacidad que estén dentro del 70% del registro social de hogares. Se puede postular a través del sitio web www.minbu.cl. Se requiere clave única en este caso. Y presencialmente también puede realizar el trámite en las oficinas de Servio de todo nuestro país o a través de entidades públicas que mantengan convenios con los Servios de cada región. Asimismo, pensando especialmente en aquellas personas que opten por postulación presencial en las oficinas Servio, pero que estén imposibilitadas o tengan dificultades para concurrir personalmente, pueden hacerlo a través de una persona que los represente, quien deberá presentar un poder simple que no requiere autorización notarial.
1: Claro, uno mismo escribe ahí con su firma.
0: Con su firma, claro. Ya. El subsidio, por si acaso, contempla un monto máximo de 213 UF por beneficiario, o sea, 8.756.000 pesos aproximadamente, permitiendo financiar hasta el 90% del valor mensual del arriendo para viviendas cuyo valor de arriendo no supere las 11 UF mensual, o sea, los 452.000 pesos aproximadamente. Esto también dice que las regiones de Arica, Parinacota, Tarapacá, Antofagasta, Atacama, Metropolitana, Aysén y Magallanes, el límite aumenta a 13 UFs, ¿ya? Por ejemplo, si una persona beneficiaria destina 8 UF de subsidio para el pago del valor mensual del arriendo, el beneficio le estaría permitiendo cofinanciar cerca de 27 meses el pago de arriendo, hasta agotar las 203 UF. Claro. Los recursos consideran beneficiar a 3.270 personas en total. 3.000 subsidios destinados para personas mayores y 270 para personas con discapacidad. Los requisitos para postular: tener más de 60 años al momento de postular o cumplirlos durante este año calendario, o personas mayores de 18 años con discapacidad acreditada en el Registro Nacional de Discapacidad, pertenecer al 70% más vulnerable de la RSH, ¿cierto?
1: Y registro social local.
0: Registro social local. Acreditar un ingreso mínimo de 100 UF, o sea, de 204.000 pesos aproximadamente. Hay consideraciones especiales. No exige ahorro mínimo. Se puede postular sin núcleo familiar. Mira. Se puede postular a través de una persona representante, quien deberá presentar un poder simple. No requiere autorización notarial. Se otorga puntaje adicional por edad y discapacidad.
1: Claro.
0: Se otorga puntaje adicional para quienes sean o tengan en su núcleo familiar a una persona cuidadora inscrita en el Registro Social de Hogares. No requiere estar actualmente arrendando. Puede postular también personas que necesitan buscar una vivienda para arrendar. También hay flexibilidades. Este llamado considera también otras medidas especiales, entre ellas, se permite la postulación de personas que hayan sido beneficiarias de subsidios anteriores, sujeto al cumplimiento de las condiciones establecidas para el llamado.
1: Claro.
0: Se permite que la persona postulante, su cónyuge o algún integrante de su núcleo familiar declarado tenga derechos en comunidad sobre una vivienda. ¿Ya?
1: Ya.
0: El valor de la UF al 8 de octubre.
1: Sí, 41.106
0: pesos. ¿Dónde pueden consultar y hacer todos estos trámites? Se lo digo enseguida.
1: En el Minbu.
0: Minbu.cl, www.minbu.cl.
1: Con clave única.
0: Con clave única.
1: ¿Sí?
0: ¿Ya?
1: Bien.
0: Completa información para compartir con todos los amigos de la gran mañana.
1: Buen dato. Un clásico y después noticias. Aquí está Roxette.

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0: con otra nueva revisión de informaciones acá en la gran mañana de la 92.3. Comentarles que en Horno Pirén se realizó la tercera versión del Encuentro Escolar de Turismo Aventura Región de los Lagos 2026, iniciativa que durante 5 días reunió a estudiantes y docentes de establecimientos de educación técnico profesional en torno a actividades de aprendizaje, naturaleza, recreación y competencias asociadas. Durante el encuentro, los participantes desarrollaron diversas actividades vinculadas al turismo de aventura, incluyendo trekking, navegación, bicicleta, kayak, técnicas de seguridad y desafíos en contacto con la naturaleza, fortaleciendo además el trabajo en equipo y el intercambio de experiencia entre estudiantes. Y en este caso también se da a conocer que la organización de la actividad explica que la iniciativa nació a partir de una experiencia previa de participación en una competencia en Maullín y que posteriormente se retomó la idea de desarrollar el encuentro en Horno Pirén y se aprovechó las características naturales del territorio, en donde se quiso hacer también porque se tenían las condiciones para realizarlo. El territorio es amplio, tiene fiordos, lagos y parques nacionales, y desde ahí que están trabajando para que esto siga funcionando, y este vendría siendo el tercer encuentro que se realizó. En otro ámbito de la noticia, la Isla Grande de Chiloé, la cámara hiperbárica del nuevo hospital de Quillón entró en una nueva etapa de evaluación, luego de que esta semana se desarrollara una mesa de trabajo con autoridades, especialistas, representantes de la pesca artesanal, organizaciones sociales y equipos técnicos. Las pruebas buscan abordar observaciones detectadas previamente y establecer las condiciones necesarias para su eventual funcionamiento. A la evaluación se sumaron representantes de Hawks, empresa alemana fabricante de la cámara, Impomac, empresa chilena que comercializó el equipamiento mediante una licitación de mercado público. Ambos equipos participarán en las pruebas, verificaciones y revisión de los aspectos técnicos y operacionales del sistema. El proceso considera la revisión de elementos médicos, clínicos, mecánicos y operacionales, incluyendo los sistemas de oxígeno, conexiones eléctricas y funcionamiento de equipamiento. También contempla capacitaciones y la participación de especialistas en medicina hiperbárica y buceo, entre ellos el médico anestesista y especialista de medicina del buceo e hiperbárica Andrés Llarena, el enfermero Patricio Roblero y el técnico especialista Kenny Cifuentes.
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0: El presidente de Estados Unidos, Donald Trump, firmó un decreto durante esta semana con el objetivo de bajar el precio del diésel, que se estaría acercando a marcas récord. Para ello, el documento elimina restricciones al diésel rojo, una opción más económica de acuerdo a los medios internacionales, anunciando la firma durante un acto de campaña en Nebraska, estado que siente con fuerza el aumento del precio del diésel, en donde se mencionó que cualquier persona que pueda comprar diésel rojo libre de impuestos para cualquier fin. El mandatario sostiene igual que la iniciativa también bajará costos del producto. Este decreto estaría reduciendo los costos de todos los productos, incluidos los alimentos, declaró después de firmar el documento, que aún no se hace público, reportaron los distintos medios de comunicación en Estados Unidos. Cielo cubierto hasta ahora en la ciudad de Puerto Montt, temperatura 11 grados, humedad relativa del aire 87%.
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4: Son las 11 de la mañana, 6 minutos.
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0: Oiga, en las redes sociales X, tanto Transporte Informa, bomberos y otros medios de comunicación están dando a conocer que están trabajando en unidad de emergencia por colisión vehicular en la ruta V300, Río Frío, Fresia, sector Coligual, para ser más exacto, donde hay restricción de pista. Precaución a los conductores de un siniestro vial que ocurrió hace un instante, pero ya están trabajando las unidades de emergencia por esta colisión vehicular en la ruta V300, Río Frío, Fresia, sector Coligual. Información del momento que compartimos con todos nuestros auditores de la Gran Mañana. Y hablando de colisión, resulta ser que nos enfocamos en el fin de semana que recién pasó, en este fin de semana para ser más exacto, sobre un accidente de tránsito ocurrido ahí en Avenida Angelmó durante la madrugada, donde un vehículo menor impactó violentamente contra un poste de alumbrado público a la altura de la instalación de Emport Mont, muy cerca de la intersección del pasaje Angelmó. Y debido al fuerte choque, la estructura de concreto, o sea, el poste, sufrió daños severos. Y testigos y reportes viales de la zona confirman que los ocupantes del automóvil se encontraban en presunto estado de ebriedad y tras provocar el accidente dejaron el vehículo abandonado en el lugar para retirarse a pie con rumbo desconocido antes que llegara carabineros. Y también, ¿qué tiene relación esto? Resulta ser, queridas, queridos, que Luis Cárcamo me hablaba de este accidente de tránsito. Pero el auto todavía permanece ahí.
1: Claro, pero si
0: todavía no lo sacan.
1: Arrancaron los...
0: El tema es que está pasajeros. Ocupando una parte de la vista. Y justamente con anterioridad a la llegada, a que tú llegas al vehículo, hay una curva. Tanto para los vehículos, las personas que trabajan en la locomoción colectiva, que transitan diariamente por esta calle, no hay ningún inconveniente porque ellos ya tienen en la mente, el vehículo está detenido ahí. No hay cono, no hay aviso, no hay nada. Pero ¿qué pasa con una persona particular que no conoce la ruta? Se puede dar el hecho de que el vehículo sea impactado por otra tercera persona.
1: Ahí en Avenida Angelmó.
0: Sí.
1: Ya.
0: Muy cerca de la intersección con el pasaje Angelmó.
1: Con el pasaje Angelmó, ya.
0: ¿Sí? Ok. Así que...
1: ¿De ida?
0: Sí, de ida.
1: Ya.
0: Por eso hay que tener las precauciones necesarias de los automovilistas. Ahora, la pregunta del millón y medio de los 2 millones. ¿Por qué no se ha retirado el vehículo?
1: No, y por último, alguien que, no sé, la municipalidad o alguien cuando pasa esto, vayan a poner unos conitos, aunque sea.
0: ¿Te acuerdas que estaba escribiendo mientras estaba escuchando la música? Le envié esta información a una persona. Me dice que cuando dejan los conos, ellos se van y desaparecen.
1: Los roban.
0: Es por eso que ahora evitan dejar conos.
1: Sí,
0: pero
1: sí.
0: Ahora, también el detalle importante ahí sería que muevan el auto.
1: Claro, también.
0: ¿Cierto? Así que, bueno, eso era lo que comentaba Luis Cárcamo, y aprovecha también de saludar a todos los móviles, 7 y medio, y a todos los amigos y amigas que diariamente comparten con lo mismo. César Enrique dice: Ángel, ¿cómo estás? Buenos días. Oye, ayer yo pasé y había un auto blanco a la altura de Miraflores con Costanera. ¿El mismo?
1: ¿Será el mismo?
0: ¿El mismo? Ya, no, ese es otro ya.
1: Sí.
0: Claro. Ese es otro. Así que eso es lo que están dando a conocer ahí los amigos. Ahora, si me envían fotografía y ahí corroboramos con lo que dice César Enrique, mucho mejor todavía.
1: Puede ser el mismo.
0: Puede ser el mismo también.
1: Claro.
0: Que cambió de color.
1: Sí.
0: Con tanta lluvia. A lo mejor se lavó. Cuando fue el accidente, era gris. Y con tanta lluvia que nos ha acompañado, se lavó el auto y quedó blanco ahora.
1: Oye, ayer en la tarde llovió, pero... Ay, ay, ay. Qué envidia a los que están por otros lugares tomando sol hasta ahora.
0: En Iquique.
1: Sí, o no sé, en el norte.
0: O en el norte de nuestro país.
1: Y nosotros pura lluvia.
0: Oye, acá un auditor, don Miguel, nos envía una fotografía aquí a mi WhatsApp. Me dice: Angelito, hay trabajo con acostamiento en la avenida Presidente Baña, altura del Eleuterio Ramírez, de bajada. Personas están trabajando en las áreas verdes, al parecer, en este lugar. Precaución a los conductores. Punto de referencia, avenida Cardonal con Presidente Baña. Si tú doblas a la derecha, no, a la izquierda, te van a encontrar con este acostamiento de calzada. Personas trabajando en aquel lugar. Lo consigna también Transporte Informa en sus redes sociales, de la red social X, y adjunta la fotografía respectiva a Transporte Informa para que ya los automovilistas tomen las precauciones necesarias. Lo importante es que hasta ahora no hay tanto tráfico vehicular.
1: ¿Ya? Oye, Mario dice que es el mismo auto.
0: El mismo auto, ya.
1: Sí, pero que está, no está en el pasaje Germó, sino que dice que es... Diego Portales con Miraflores.
0: Con Miraflores.
1: Lo mismo que decía.
0: Con la lluvia se lavó el auto.
1: Sí, César Enrique.
0: Muy bien, claro. César Enrique.
1: Dice que el pasaje en Germán está mucho más allá, me dice Mario. ¿Mm? O de repente otro auto.
0: No, yo creo que es el mismo que se
1: parecido
0: con el impacto.
1: Sí.
0: Bueno, pero ya permanece ahí.
1: Pero Mario dice que no, que es otro. César ahí está escribiendo y dice un Peugeot blanco.
0: Sí, efectivamente.
1: Ya,
0: sí,
1: entonces es el mismo.
0: El mismo.
1: El mismo. Y Mario nos envía un audio igual. Ah, ¿qué nos dice Mario? ¿Qué nos cuenta? A ver. Hola, Mario.
2: Hola, Mario.
3: Hasta el 90%
2: de Buenos días, amigos de Radio Pop Music 92.3, transmitiendo desde Puerto Montt. Oye, aquí trabajando tempranito hoy día, como todos los días, no, hay que darle como caja nomás. Claro que en la mañana mientras Don Ángel hacían comentarios de la gente que trabaja de noche, la gente que trabajamos hoy día que salimos temprano, intentó una señora subirse al colectivo cuando yo venía ya con tres pasajeras. Oiga, en una mano papa frita y la otra mano una empanada a media comer. Empanada de esas fritas también. No, más que rápido bloquea las puertas, oiga. ¿Cómo la gente no piensa, oiga, y qué le cuesta comer esos productos afuera?
1: Sí, es verdad.
2: Antes de subirse al colectivo, cuando aquí el espacio es tan reducido, oiga, y que el auto que pasaba a papa frita y pasaba a pino de empanada, ni le cuento, ni le encargo, oiga. Ya, así que no, felizmente los autos se pueden bloquear por dentro y no se puede subir la gente. Y más encima, se acordó de mi mamá, la señora. Yo le dije, señora, ¿cómo hacer un planeta? Después suben colectivo, le dije, porque los autos van a quedar pasados, le dije. Así, amablemente, en todo caso, siempre potencia. Ya, así es que eso, pues, aquí sigue trabajando hasta tarde el día, a ver cómo se porta este día de hoy día. Yo creo que ya por tarde del día jueves vamos a tener buen tiempo ya por lo visto.
1: Sí, sí, sí.
2: Ya, pues, oiga, no tuve tiempo de estar viendo temas porque en realidad como ya no podemos hablar por teléfono. Así que eso, estoy aquí parado un ratito nomás, mandando el audio. Así que hay cualquier temita que de eso que a mí me gusta, usted sabe, mi playlist que tengo aquí bastante acotada.
0: Oye, muy bien, te felicito, Mario. La señora le dijo, yo creo que nos ofendió porque a lo mejor le dijo bonito.
1: Oiga, usted...
0: Usted que es bonito.
1: Sí, usted que es el actor ese de...
0: Claro, usted que se cree Tenis Zavala.
1: Claro.
0: Que no me deja subir.
1: ¿Se acordó de todo?
0: Se acordó de todo.
1: Oye, pero aquí bien desubicado también subirse con papa frita y una empanada medio comer en un colectivo. Yo veía acá cuando teníamos aquí al frente una un negocio de pizza.
0: Sí,
1: veía yo, claro, una ruma, se subían los pasajeros con una ruma de pizza. ¿Cómo habrá sido eso dentro del colectivo? Y con hambre, los pasajeros.
0: Complicado también.
1: Claro, sí. ¿No te ha pasado a ti que
0: sí
1: te subes a un colectivo y alguien va comiendo algo y vas con hambre?
0: Ay, ay, ay.
1: Es que hay distintos tipos de dolores, ¿eh?
0: Sí, no, pero... Pero también en ese particular de comida
1: es más complejo. Tiene más razón, complicado. Mario, que el auto queda pasado a papa frita, a cebolla. No.
0: Sí, tiene razón.
1: Cómase las papitas fritas y la empanante y después suba al colectivo.
0: Así es.
1: ¿Quién está llamando?
0: Así que.
1: Oye, vamos a decirle al negrito que espere ahí en el. Debe ser él, ¿no? Uh-huh. Que está llamando. Porque estamos en el aire. Y como Mario dice que su playlist es bastante angosta, acotada, bueno, aquí hay un temita que le gusta a él.

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1: Son las 11 de la mañana, 30 minutos.
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0: Oye, Angelito, ¿qué tema estuviste tocando ayer en la tarde que me están...?
1: No, dígale a Arturito y a Citripio.
2: Sí, tiene razón.
1: Oiga, 25 pasos nos separan para llegar al mediodía. Acá también con una mañana nublada, no tan helado que digamos, pero sí nos permite esta temperatura poder, por ejemplo, hacer trámites tranquilamente en el centro sin el asedio de esas temperaturas que nos, de repente nos molesta cuando andamos muy abrigados, ¿cierto? Mm. Así que no, está bien fresquito para hacer trámites, pero no, está un día especial para
0: pero
1: eso.
0: No se desabrigue, sí, no, porque no, ahí es donde viene el problema después.
1: ¿Ah? Pero, es como, con esta temperatura es agradable hacer fila en el banco para hacer trámites. Porque sí, te has dado cuenta que de repente con la temperatura demasiado alta, como que complica, se coloca, se sofoca uno dentro del banco. Sí, y si no te atienden, es peor todavía. 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Oye, ¿a qué hora me decías que fue el tema que colocó Citripio y Arturito?
0: 3 minutos para las 6.
1: Con razón me estaba llamando
0: el teléfono rojo
1: a mi casa.
0: Sí. Estaba sonando el teléfono rojo, Angelito. Sí. Así suena, mira.
1: ¿Ah? No, le echamos la culpa a Citripio y Arturito nomás. Nada más, no hay problema.
0: Sí.
1: Ay, pero cuando escuchan esas cosas, shh, calladito. Sí. Oye, Elisa Méndez nos escribe acá.
0: A ver qué nos dice.
1: Me dice: buenos días, por su alegría, se ve que están bien, gracias a Dios. Oye, con respecto a esas personas que suben comiendo los vehículos a la locomoción colectiva, considero que es una falta de respeto hacia el conductor y los demás pasajeros. Aparte que en ocasiones dan náuseas. Porque soportar el olor a fritura en un espacio tan reducido, pobre conductor. Y en ocasiones hay que sumar el olor también del pasajero.
0: Sí,
1: cariños y un abrazo para ustedes.
0: Sí.
1: Yo creo que la peor combinación es que, aparte de la persona que suba con sus frituras, sus alimentos al vehículo, es cuando viene el oro que está bien limpiecito, bañadito, perfumadito, y ese buen perfume, esa combinación es mortal.
0: Sí,
1: entre el perfume
0: y el enredo. Dios.
1: Porque hay algunos que se exageran con el perfume.
0: Sí, no sé. También. Sí. Están los dos extremos. Los dos extremos. Sí, sí, tiene razón. Oye, pero como tú decías, Angelito, aquí internamente, yo creo que Mario no le quiso abrir la puerta a la señora porque no le llevaban una empanada para él.
1: Una empanada para él, ¿cierto?
0: No, es broma, es broma. Es broma, Mario.
1: ¿Y cómo le dijeron? Tenis a bala.
0: Sí.
1: Ah, no, po. Entonces yo creo que sí, se enojó Mario, po, porque le dijeron bonito.
0: No, sí es bonito. Para que no se enojen con nosotros.
1: Uy, Paulina Medina dice: muy buenos días aún, don Mauricio, don Hernán, don Ángel, todos sabidos por haber. Hoy les escribo desde Puerto Varas. Me cambié de trabajo hace poco.
0: ¡Ah,
1: qué bien!
0: Mira, bien.
1: Mira,
0: aplausos.
1: Te felicito.
0: Ojalá esté mejor.
1: Sí, que esté mejor, pues. Quisiera saludarlos a ustedes, a mi madre, a mi criatura, a mi hermano, los gatos, los perros, jeje, que están en casa. Saludos a los auditores. Y bueno, ahora, petición musical.
0: A ver. Ah, me pide el tema I'm Start the Joke. El cover de Faith No More. Ah, ya, sí, este tema es de los Bee Gees. Y por fin el último, si se puede, el de Beth Hart, el tema que nos pidió el día sábado o viernes nuestro amigo Daniel, con quien estaba hablando recién, que se llama I'd Rather Go Blind. Por fin, dice Paulina.
1: Agradecida como siempre, en despido, abracito para ambos y los infaltables ronroneo de la manada felina.
0: Sí. ¿Ya?
1: 20 minutos para el mediodía.
0: Oye, estamos desordenados hoy día. Ya, aquí están los temas.

0: Claudia nos escribe acá y nos envía una invitación para compartir con todos ustedes. Dice, todos juntos a correr. Primera corrida familiar, encuentro de dos mundos.
1: Ah, Pangea. Por el 12 de octubre.
0: Sí, 12, claro. 12 de octubre. A las 9 de la mañana, frente al cuartel de la novena compañía de bomberos de Alerce. Abierta a toda la comunidad. Están invitando a participar a colegios y comunidades educativas, juntas de vecinos, organizaciones e instituciones. Familias y vecinos, bomberos y sus familias, todos quienes quieran ser parte de esta gran fiesta. Puerto Montt, Alerce, Puerto Varas, Las Colonias y toda la comunidad. Una tremenda jornada.
1: ¿Cuándo
0: para hacer deporte? El día 12 de octubre, claro, a las 9 de la mañana.
1: Por eso encuentro dos mundos.
0: ¿Sí? Una jornada para hacer deporte, compartir en familia, encontrarnos como vecinos y celebrar nuestras tradiciones, en especial encuentro dos mundos. Que nadie se quede afuera, corramos juntos, compartamos, celebremos. Novena Compañía de Bomberos, Bomba España, Cuerpo de Bomberos de Puerto Montt, esfuerzo y servicio. Están invitando a esta tremenda corrida familiar. Con las mascotas igual sería fantástico, no va a faltar que vaya con su mascota y se va a ver más bonito todavía.
1: El 12 de octubre igual está de aniversario, me parece, la sexta Compañía de Bomberos, ¿eh?
0: Sí,
1: ah,
0: por lo que
1: me acuerdo.
0: Ya.
1: Sí. Y oye, Paulina dice, lo mejor de todo es que acá puedo sintonizarlos online, ya que estoy tranqui, dice.
0: Bien
1: y
0: ahí.
1: Sola en mi oficina.
0: ¿Qué estoy tal?
1: Ahí tranquilita escuchando la 92.3.
0: Muy bien.
1: Online.
0: Hoy estamos súper felices por Paulina Medina, que
1: sí.
0: Está trabajando, está tranquilita también.
1: Sí, estamos cerquita igual parece.
0: Sí.
1: De la casa también, ¿no es cierto? Así que bien, súper.
0: Súper, súper, súper bien. Y seguimos con la visualización de nuestros amigos y amigas que nos escriben en esta maravillosa mañana de día martes 6 de octubre. Desde la República Independiente de Puerto Varas nos escribe también Marcela Olavarría, dice, hoy es un nuevo comienzo, brilla con lo que eres, respira y avanza ligero, eres más fuerte de lo que piensas, elige ver lo positivo, tu actitud cambia tu día, sonríe, la vida es ahora. Buen día para todos, que tengan un maravilloso día. Hola, primavera. ¿Y hay algunos temas musicales?
1: Sí, nos pide un temita de Smith, con el tema This Charming Man. ¿Eh? ¿Ya?
0: ¿Ya?
1: Sí, no hay problema.
0: Perfecto.
1: Ahí en la voz de Morrissey.
0: ¿Eh? Y se hace una pregunta, ¿dónde está la primavera?
1: Sí, es verdad. Ayer, por ejemplo, la lluvia. Y hoy día, mira, Angelito, se está, pero de a poquito, oscureciendo el día. Pero claro, ya mañana es miércoles. No, el jueves ya como que se arregla un poquito. Ahí vamos a tener días de sol. ¿Mm? Vamos al temita. Aquí está The Smith.

0: Comenzamos con esta nueva revisión de informaciones a esto de este día martes, 6 de octubre. Estoy leyendo una información que me acaba de llegar, importante para los conductores de la Ruta 5 Sur, de norte a sur en este caso, más exactamente en el puente Maullín, debido al volcamiento de un camión hacia la Berma y pierde carga su madera, que está ahí ocupando una de las pistas de la Ruta 5 Sur, más exactamente en el kilómetro 999, altura puente Maullín. Llamado a la precaución, ya se dirigen vehículos de emergencia al lugar y también personal de la concesionaria para poder retirar la madera que está ahí en la ruta, interviniendo una de las pistas de norte a sur, entonces más exactamente en el kilómetro 999 de sur a norte, debido a este volcamiento de un camión con su carga. En otro ámbito de la noticia, una merma que estaría superando el 13% tendría la propuesta del Ejecutivo para el presupuesto 2027 en la región de Los Lagos, tras proyectarse una reducción a nivel nacional de 250 mil millones de pesos, estimó el gobernador regional Alejandro Santana. El cuestionamiento estaría apuntando a la forma en que el Ministerio de Hacienda construyó la partida 31 del proyecto. Los gobernadores sostienen que, a diferencia de años anteriores, el cálculo estaría incorporando los ingresos propios de las regiones dentro del presupuesto global, lo que aumenta la disminución efectiva. Y en la región de Los Lagos, se explica que el primer anuncio de la cartera apuntaba a una disminución del 7%, cifra que posteriormente fue situada en 6%. En términos reales, sumado al ajuste fiscal que se realizó este año, la rebaja estaría impactando a los gobiernos regionales en lo que sería la cercana del 10% con relación al presupuesto aprobado por el Congreso en el 2026, incorporando el IPC, agregando la disminución que estaría superando el 13%. En la Isla Grande de Chiloé, para ser más exacto, en la ciudad de Ancud, la municipalidad de esa ciudad finalizó el proyecto de esterilizaciones compartidas 2024, iniciativa que permitió esterilizar 2.000 perros y gatos entre junio de 2025 y septiembre del 2026, convirtiéndose en el programa de tenencia responsable de mayor envergadura ejecutado por el municipio. El proyecto contó con una financiación de 57.500.000 pesos de la Subsecretaría de Desarrollo Regional y Administrativo, SUBDERE, recursos que permitieron adquirir equipamiento especializado, entre ellos un electrobisturí, una lavadora ultrasónica, jaulas de transporte e insumos médicos, además de contratar a 2 médicos veterinarios durante su ejecución.
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0: En el ámbito internacional, todo indica que la extrema derecha afianzó su poder en el estado alemán de Sajonia-Anhalt, en Alemania, luego de que Alternativas para Alemania eligiera al presidente del Parlamento Regional. Se trata de un hecho que no se daba desde fines de la Segunda Guerra Mundial. El aludido, Tobias Rauch, que recibió 49 votos a favor, 29 en contra y 5 abstenciones. Todo aquello a pesar que AfD está catalogado como un partido extremista por la Oficina de Protección a la Construcción. Esto ocurre en medio de negociaciones que lleva a cabo el conglomerado para gobernar aquel territorio, luego de la contundente victoria que lograron el pasado 6 de septiembre. Si bien el partido de derecha necesita solo 3 escaños para formar gobierno, hasta ahora les ha sido difícil lograr un acuerdo. La Dirección General de Aeronáutica Civil, Dirección Meteorológica de Chile, está indicando lo siguiente para la ciudad de Puerto Montt en este instante. La información actualizada dicta de que el cielo permanece cubierto, la temperatura 12 grados, humedad relativa del aire 77%.
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3: 12 horas, 2 minutos.
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0: Oye, ¿sabes que hoy día la ruta V300 también han habido hartos accidentes? Hubo un accidente múltiple.
1: ¿Dónde, Angelito? ¿En qué ruta?
0: Eso fue hace una hora atrás. Que me estaban preguntando por qué había tanto taco para allá. ¿Y
1: en qué sector?
0: A la altura de Coligual y Agua Fría.
1: Ah, sí, pues ya por Fresia.
0: Por Camino Fresia, Fresia. Camino, ¿sí?, Fresia. Y efectivamente acá hay un auditor que pasó por ahí. Un auditor que pasó por ahí y ¿sí?, me compartió un video.
1: Ahí está, justo antes está el cruce.
0: Sí, efectivamente.
1: A la mano derecha.
0: Y ahí se puede visualizar, sí, en los datos que él me envió. Una camioneta, una Chevrolet de esta, parecía Camino al Cielo.
1: Ah, ya.
0: Pero un color...
1: como la Saveiro.
0: Claro, un color rojo. Y el otro, una parte que coleccionó un Kia.
1: Ya.
0: Coleccionó por la parte posterior de la camioneta y se salió de la carretera. Entonces, ahí se puede apreciar las familias cómo están discutiendo debido a esta colisión. Pero ya está trabajando vehículos, están trabajando emergencias hace una hora más o menos. Y revisando el mismo, las mismas redes sociales acá, me encuentro que hay varios medios de comunicación que están consignando la misma noticia. Así que, no, hay que tener precaución simplemente.
1: Oye, ahí están esos parques eólicos.
0: Sí.
1: Oh, impresionante.
0: Impresionante los parques eólicos.
1: Sí. Parecen esas películas de los gigantes.
0: Uh-huh.
1: ¿Ah?
0: Oh, sí.
1: Impresionante.
0: Uno se imagina el tiro a Don Quijote y Sancho Panza.
1: Exacto. Sí, sí, sí, sí, es verdad. Sí.
0: Oye, está trabajando también en la noticia que queríamos conocer hace unos instantes atrás, cuando comenzamos el noticiero del mediodía. Se mantiene personal de la concesionaria ahí en el kilómetro 999. En el sector Puente Maullín, de norte a sur, donde este camión se volcó y perdió parte de su carga de madera. Así que por lo menos ya movieron la madera que estaba ocupando una parte de la pista, claro, la dejaron a la orilla.
1: La orillita.
0: Pero ahora solamente falta trabajar en poder establecer y sacar el camión del lugar.
1: Claro.
0: Pero el camión no está ocupando pista, pero sí está conificado en este instante y hay solamente una vía en ese sector.
1: Está en la orilla todo.
0: Está en la orilla, pero está debidamente señalizado por personal de la concesionaria.
1: Muy bien.
0: ¿Ok?
1: Ya.
0: Harta noticia en un instante.
1: Harta noticia, sí.
0: Y si me voy por este otro lado,
1: a ver aquí,
0: me encuentro también que tenía una información de antes, pero no me acuerdo todo, y en algún momento se la voy a mencionar.
1: Ya. ¿Vamos a la música?
0: Pero por supuesto que sí.
1: Oye, nuestro querido colaborador ahí, el número uno, Luis Sebastián, me pide dos tremendos clásicos. El primero con Radiohead, que se llama Creep, y después me pide a INXS con el tema Never Tear Us Apart. Aquí están para el

0: El reloj está indicando que son las 12 horas con 20 minutos. ¿Cómo le ha ido la pega, caballero? Señora, ¿está bien o no? Oye, ¿cómo están los amigos allá? ¿Los atendieron en el hospital o todavía están esperando que lo atiendan? Porque hay harto, hay que preguntar también, porque algunos llegan a las 5 de la mañana a hacer fila para que los atiendan y muchas veces se demora, pero por distintas razones, motivos, circunstancias, suceden eso. Aquí, por favor, no se enojen, pero tengo que saludar a mis regalonas y regalones. ¿Sabe quiénes son o no?
1: ¿Quién?
0: Nuestros amigos del departamento Sello Hornado, que están desde muy temprano dejando limpia nuestra ciudad. Entonces, así cuando usted llega a Puerto Montt, a la ciudad, al centro, encuentra que la ciudad está limpia, está ordenada. Pero antes de que ellos lleguen, la ciudad está hecha un desastre, porque en la noche es re complicado.
1: Ni durante el día también.
0: Y le dice, la noche, Angelito, ¿por qué? Es que lo hemos dicho en bastantes ocasiones, pero sabemos que hay un respaldo de las cámaras, que por favor actúen en ese sentido, porque es una constante que hasta hoy día de nuevo se volvió a presentar esa misma situación compleja, en donde la calle Antonio Varas, los locatarios, algunos locatarios, dejan la basura ahí en la noche cuando se van, y cuando son más encima de locales de comida. Entonces, los perritos comunitarios
1: olfatean
0: y también la gente en situación de calle igual hace lo suyo y queda el despelote, ¿no? Porque queda súper desordenado a la calle en Tonovare y se encuentran ahí los amigos de Sello Hornado. Hay que tener un poco de
1: De criterio.
0: Ahí está la balacidad. Un poco de criterio ahí. Y bueno, colocarse de acuerdo entre los propios locatarios qué hacer con eso.
1: Es que hay que sacarlo un poquito antes que llegue, que pase el camión.
0: Sí, porque lo dejan, cierran de repente y no sé, me imagino que a las 10 de la noche, 9 de la noche,
1: cuando local de comida. El camión siempre pasa a la misma hora,
0: ¿no? Todos los días. Y de ahí, toda esa basura queda en Antonio Varas.
1: Todo regado.
0: Tengo que hablar de Antonio Varas porque me reclaman aquí los amigos de Sello Hornado que en Antonio Varas sí se encuentran siempre con esa,
1: con ese problema.
0: Con ese problema. También hay otros sectores como acá, cercanos acá a la plaza. Otros lugares de acá de Benavente, también. Sobre todo el fin de semana. Así que a considerarlo. Pero no por eso le quiero contar que en este tramo final, porque este ya es el último bloque que estamos compartiendo con ustedes hasta las 13 horas 1 de la tarde, quiero hablarle de lo que está pasando en Calbuco, Maullín, porque ahí las recolectoras de orilla y pescadores artesanales están celebrando un balance oficial de sus programas de cultivo sustentable y exportación de las macroalgas nativas como el güiro y el pelillo, que también hablábamos estos días, las cuales están conquistando los laboratorios de cosmética ecológica internacional en Europa. Así que este recurso costero, extraído mediante técnicas ancestrales que cuidan los ciclos marinos, cuenta con el apoyo de biólogos marinos regionales que están ahí implementando una forma de trabajar para certificar la pureza biológica del producto. Y también señalar de esta misma información, los últimos análisis del laboratorio han demostrado que las algas criadas en las corrientes limpias de nuestro sur de Chile, de nuestros canales, poseen concentraciones de colágeno vegetal y polímeros elásticos muy superiores a las variedades que hay en Asia y que se cultivan también artificialmente allá. La diferencia es que acá no son cultivos artificiales, sino que son cultivos naturales. Y gracias a esta inyección, las agrupaciones locales están cerrando contratos de exportación directa con laboratorios en otros lugares del mundo, en Europa, dándole un tremendo valor económico a la estabilidad del trabajo familiar en las caletas costeras en este mes de octubre. Buenas noticias que damos a conocer. Así que tremenda felicidad por todas las recolectoras de orilla que está viendo que su fruto está dando resultados, no solamente acá con el tema de la exportación a nuestro país, sino que todo su trabajo está siendo recompensado, viéndose en las farmacias del mundo con estas cosméticas naturales. Increíble, ¿eh? Y de acá de las costas, de Maullín
1: y
0: Calbuco.
1: De aquí se van.
0: Ahora, tarea para la casa. Para los que les gusta cuidarse el cutic, ya pues, vaya a buscar el güiro y
1: el pelillo.
0: Y se haga sus propias manicures.
1: Sí.
0: O sus propios ungüentos naturales.
1: Oye, ¿cómo le habríamos con su mascarilla?
0: Oye, quedaríamos súper jóvenes nosotros, sí, acá. No. Nos sacan las arrugas.
1: Más jóvenes los que estamos ahí. Quedamos como un bebé.
0: Como un bebé. Sí. Ah, pero conozco uno.
1: Ah, yo también. Sí.
0: La guagua.
1: Sí, sí, sí.
0: Sí. Guaguito.
1: Y anda con su mochila también.
0: Sí.
1: Sí, chiquitito igual.
0: Vamos a la música en los últimos minutos. ¡Oh, tremendo clásico!
1: Te puedo creer, en serio.
0: Sí, aquí está Ronnie Millsap.

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1: 12 horas, 30 minutos.
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Nosotros aquí en la 92.3 estamos viviendo este mes de octubre, pero con fuerza. Claro, porque como somos una radio del Arzobispado de Puerto Montt, tenemos que recordarle a todos ustedes que estamos en campaña por el mes de las personas mayores. Sí, estamos al cuidado de los adultos mayores en una campaña de concientización. Y también estamos con otra campaña de la prevención del cáncer de mama. Todos vestidos de rosa, así que estamos promoviendo un envejecimiento activo, abriendo espacios de participación y garantizando un trato digno a los más grandes del hogar. Y a la par, nos cuidamos la salud. 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Por eso estamos en este mes de octubre, apoyando en el mes de las personas adultos mayores y además en la prevención del cáncer de mama. 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Más datos importantes dentro de un ratito más. Mientras tanto, ¿qué les parece si nos acompañamos de lo mejor de lo mejor? ¿Y quién es lo mejor de lo mejor? Los clásicos que siempre están con nosotros acá en la gran mañana de la 92.3.

0: Sí, un poquito antes, yo creo. A ver, sí, como a las 5, sí, 4, 5. Poníamos ahí, empezamos al tiro con los lentos para bajarle el ritmo a los.
1: Por eso ya, 4:30 de la madrugada, había que encontrar la pareja perfecta para el baile romántico.
0: Y hay varios que estaban trabajando durante la noche y. Claro. Y ya es hora ponerle unos lentitos.
1: Unos lentos, claro. Oye, algunos, otros que perdían.
0: Le iba súper bien.
1: Perdían como en la guerra, algunos.
0: No, sí.
1: Estaban toda la noche ahí, bla, bla, bla, bla, que baile todo lo que tú quieras. Y nos faltaba el que tenía un poquito más de bla, bla, bla. Y fuego.
0: Claro, habían soldados de todo tipo.
1: soldado caído, después de empezar. Soldado caído.
0: Sí. Un saludito para nuestro amigo Manuel Rivera y que pasó tocando el pum de su micro, ¿eh? Aquí afuera.
1: Bien. Dicen que los DJ arrasaban. Y los animadores de discoteca.
0: No voy a decir nada.
1: Yo tampoco.
0: Sí. Oye. Me quedo callado. Tengo derecho a permanecer callado.
1: Claro. 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Oye, bueno, aquí están la gran cantidad de amigos y amigas que siguen escribiéndonos por interno. Pero sí, también
0: te mandaron un mensaje por interno, ¿eh?
1: Le quiero hablar aquí de que si usted está buscando dejar el auto en casa y le gustaría tener una oficina en el centro, está pensando tener una oficina en el centro, pero que sea cómodo en todo sentido de la palabra, que tú puedas estar cumplir los horarios respectivos en la oficina y que esté cerca de la plaza, a una cuadra de la Plaza de Armas. Además que sea una zona altamente comercial y céntrica, a paso de banco, notaría y servicios públicos. Les tengo este dato, por favor, anote bien. 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Y desde ahí lo van a derivar a la persona que va a responder todas las consultas habidas por haber si se siente interesada, interesado en arrendar una oficina acá en el edificio Josefa Telles, que está en calle Benavente 379, porque además que puede dejar el vehículo en la casa, tienen locomoción en la puerta, ida y vuelta.
0: Así es.
1: ¿Ya?
0: Sí.
1: Muy bien. Y por supuesto que sí, pues, me están preguntando acá, ¿qué pasa con los clásicos? Uy, que hay clásicos.
0: Pero por supuesto. Ya en los últimos minutos.

0: 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Y nunca te olvides de mencionar que escuchaste este aviso en la gran mañana de la 92.3. Así que, bueno, sigo viendo por estos lados y comentarles que se ve que mirar el celular o el computador con la cabeza inclinada aumenta la carga que soporta el cuello. Y aunque esta postura puede parecer inevitable debido al uso constante de la tecnología, especialmente el teléfono, existen ejercicios que pueden ayudar a proteger y fortalecer esta zona. Según el neurocirujano de la columna Anthony Gross del Servicio Nacional de Salud Británico, en el Hospital de Queens, Londres, la cabeza pasa a ejercer unos 5,4 kilos sobre el cuello en posición neutra, unos 27,2 kilos cuando se inclina hacia abajo. Wow. Y ante esto, el especialista dice que proponen ejercicios sencillos para mantener la movilidad y prevenir problemas a largo plazo a cualquier edad. Y según el análisis de este informe de carga global de esta enfermedad, que se dio a conocer primero en el 2021, entre el 60% y el 80% de las personas sufrirá dolor de cuello en algún momento de su vida. Casi la mitad lo vivirá como un problema frecuente o recurrente, sobre todo los soldados caídos. Parte del desgaste natural, con los años los tejidos de soporte pierden elasticidad y se ponen más rígidos. Nadie mayor de 40 años tiene la resonancia magnética de la columna vertebral normal, dice el especialista, y todos tenemos desgastados algunos discos, las almohadillas entre las vértebras. Y a eso se suma también la postura frente a las pantallas. La espalda alta se curva y la barbilla y la cabeza se adelantan en vez de quedar sobre los hombros. Eso presiona los músculos cuello y las vértebras superiores. Así que, ¿cuáles son los ejercicios? Giros suaves, sentado, tumbado, boca arriba. Mirar lo más a la derecha que pueda y mantener 2 segundos. Y derivas también, después hacia el lado izquierdo, otros segundos más y así. La postura neutra está dentro de las posibilidades. El corregir la cabeza adelantada, flexores de cuello acostado, flexores con silla o banda elástica son algunos de los ejercicios que nos recomiendan los especialistas.
1: Bien, vamos al último tema de esta jornada y llega con The Romantics.

0: cuando a esta hora los termómetros están indicando que acá en la región de los lagos estamos en 12 grados, en algunos sectores alguna llovizna débil, pero en el centro al menos de la ciudad de Puerto Montt, capital de la región de los lagos, está nublado, lo cual estaría siendo la constante durante hoy día. Se espera una máxima de 14 grados, obviamente, en la tarde, probabilidad de cielo nublado y chubascos. ¿Okay? Y... así que, buena temperatura.
1: Sí. ¿Y para mañana,
0: Angelito? Y para mañana tenemos mínima de 8, máxima 17. Comenzaremos durante la mañana, la madrugada, con cielo nublado y chubascos aislados. Después, en el horario en que nosotros comenzamos la programación, vamos a estar con cielo nublado. En la tarde, cuando esté voces y tendencias, nublado y chubascos aislados. Sí. Y en la noche no se va a parcial. Pero aquí les tengo una buena noticia. Es de esperar que esto se mantenga según las probabilidades que nuestro creador puede indicar diariamente, pero al menos del jueves hasta el sábado tendremos una mínima de 7 y máxima de 18 grados, cielo con nubosidad parcial.
1: Mañana 17, ¿eh? Buena temperatura, ¿eh? Mañana, 17 claro. grados, máxima.
0: Máxima 17 grados para mañana.
1: Bueno, en primavera puede cambiar esto.
0: Sí. Va variando, claro. Sí, sí, sí. Pero por lo menos ya se avecinan gratas temperaturas como para de repente hacer un poco de mantención en el hogar. Va a estar bastante
1: salir a caminar,
0: adecuado.
1: Salir a caminar,
0: hacer un poco de deporte.
1: No, y falta
0: salir a pololear.
1: También.
0: Sí. Andar de la mano ahí, pasear en la costanera.
1: Oh, bonito.
0: Bonito, cierto. Bajarse ahí en el terminal de buses,
1: sí, caminar hasta Villuco. Sí, bien. Sí,
0: o así caminar. Nadie lo apura uno.
1: Sí.
0: Nadie lo apura. Bueno.
1: Sobre todo en la tarde.
0: Yo
1: en un atardecer.
0: Claro, ahí tendría que. Y algunos, si quieren salir con sus amigos imaginarios también.
2: Oye, nos pusimos Roma. Ya, bien.
0: Pero bien,
2: ya.
0: El tiempo dicta de todo eso.
2: Sí.
0: Pero usted no se me vaya a relajar. Sí, eso no quiere decir que usted no debe dejar de estar atento a las condiciones del tránsito y tiene que seguir utilizando su cinturón de seguridad y no manipular el teléfono celular. Jackie dice, feliz tarde para todos, mucho éxito para hoy.
1: Gracias, Jackie.
0: Igualmente para usted y para todos nuestros amigos y amigas que participaron con nosotros activamente a través del WhatsApp y aquellos que siempre están ahí sintonizados en el www.92.3.cl y en el 92.3. Abrazos, felicidades y ánimo, fuerza y optimismo a todos los amigos y amigas, desde el más pequeño hasta el más adulto que está hospitalizado, esperando ser operado. Y aquellos que fueron operados están ahí ya en rehabilitación. Hágale caso al doctor, todos los días decimos lo mismo. Siga las indicaciones del médico para que tenga una pronta recuperación.
1: Sí, tome su medicamento.
0: No, y tome su medicamento, de verdad.
1: ¿Ah? Sí.
0: Tiene que hacerlo.
1: A los horarios que le dicen.
0: Sí.
1: ¿Ah? ¿No es cierto?
0: Obvio que sí. Y si usted por esas cosas de la vida no sabe en realidad qué hacer, yo le voy a recomendar algo súper bueno. Una tarea para la casa. Pero hágalo, sí. O atrevas a hacerlo. Hagamos actividades solidarias. Pero que nadie se entere, ni su mano derecha, ni su mano izquierda.
1: Si no, no tiene.
0: Si no, no tiene sentido. Claro. Cuando uno hace una actividad solidaria, tiene que ser en silencio.
1: Sí, sí.
0: ¿Ok?
1: Sí, sin esperar
0: nada,
1: recompensa ni retribución.
0: Exactamente. Por eso, averígüese, vaya al hospital o a los centros asistenciales y averigüe quiénes son los que nos reciben visitas de las personas que están hospitalizadas o hospitalizados. Porque desde el más pequeño hasta el más adulto hay una cantidad enorme, enorme, que no recibe visitas y necesitan conversar, ¿ya? Así que se las dejo ahí nomás, planteada ahí, a tres dedos, como dice el futbolista,
1: sí.
0: Como dice Pelé,
1: sí, sí.
0: A tres dedos nomás le dejo el balón ahí, que quede rebotando, ¿ok?
1: Fue el culpable, dice la Sandra.
0: Sandra Vidal.
1: Del
0: romanticismo.
1: Del romanticismo. No, yo creo que antes.
0: Ya, ya. Nos vemos. Dios le bendiga. Mañana a las 8 de la mañana, si Dios nos dice otra
1: cosa. Así es. Pase bien para todos.
0: Chao, chao.
1: Chao, chao.
0: Dios le bendiga.

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1: 13 horas, 7 minutos.
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7: Hola, ¿cómo están? Les saluda María Belén Araya y les doy la bienvenida a este informe de noticias, donde hablaremos sobre presupuesto 2027 que inicia este martes su tramitación en el Congreso. Sabremos además que las nuevas monedas de 10 y 50 pesos ya comienzan a circular. ¿Cuáles son sus características? En minutos te contamos. Sabremos además del aviso emitido por Armada por posible formación de trombas marinas entre Maule y la Araucanía.
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7: El presidente José Antonio Kast promulgó la ley que modifica el Código Procesal Penal para extender de 12 a 24 horas el plazo máximo de flagrancia policial. La iniciativa entrega más tiempo a carabineros, PDI y gendarmería para detener imputados y recopilar antecedentes clave, sumando a la Policía Marítima con facultades diferenciadas. Desde el acto, el mandatario argumentó que el límite previo de 12 horas volvía estéril la recolección de pruebas modernas, ya que muchas veces los efectivos policiales lograban dar con el lugar de los hechos. Pero el vencimiento del plazo les impedía asegurar la evidencia a tiempo.
8: Muchas veces la policía no tenía ninguna capacidad de atender todos los llamados que se hacían. Y cuando se hace el llamado, cuando se ocurre un delito, comienza a correr un reloj. Y ese reloj, hasta antes de la promulgación de esta ley, tenía un plazo de 12 horas, donde se podía, en flagrancia, buscar, detener, acumular las pruebas necesarias para esclarecer el delito. Pasado ese plazo, la policía, aunque supiera quién era, dónde estaba, tenía que esperar una orden. Las pruebas estaban, pero no se podían pedir.
7: En su intervención, señaló que la falta de herramientas y el cuestionamiento histórico a las fuerzas de orden permitieron el avance del crimen organizado. Frente a ello, reiteró el respaldo de su administración a las instituciones policiales y llamó a la ciudadanía a no desistir de las denuncias. Finalmente envió un mensaje al Parlamento para tramitar con mayor celeridad la agenda legislativa de seguridad, emplazando a los legisladores a no entramparse en disputas de autoría o discusiones dilatorias, recalcando que la prioridad del país debe centrarse en entregar mejores condiciones para enfrentar el narcotráfico y el crimen organizado.
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7: Las monedas nuevas de 10 y 50 pesos comienzan hoy a circular. Sus características son muy similares a las que conocemos, pero tienen ciertas diferencias. Sobre esto nos cuenta más Felipe Loyola.
6: Hoy comienza la incorporación de las nuevas monedas de 10 y 50 pesos, cambio que fue anunciado el 26 de agosto por el Banco Central. Para su tranquilidad, estas nuevas piezas mantendrán los mismos valores e incluso lucirán casi idénticas a las que hoy conocemos y serán liberadas de forma gradual. Cabe recalcar que esta medida se tomó para reducir los costos de elaboración de la divisa. La nueva fabricación utiliza tecnología como núcleo de acero recubierto con una capa metálica, que reemplaza el cobre y el níquel, alineaciones más caras. Ahora, en cuanto a las características físicas, son muy parecidas a las que ya conocemos. Por ejemplo, las de 50 pesos mantienen el mismo diseño y el diámetro de la actual, pero pesará 0,5 gramos menos que la antigua. Por su parte, la moneda de 10 mantendrá su peso y diseño, pero se reducirá su diámetro en 2,3 centímetros. Por último, se podrán preguntar, ¿qué hago con las monedas antiguas? Bueno, ambas podrán ser utilizadas como medio de pago, dado que las antiguas monedas no quedarán obsoletas.
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7: La gratuidad de los estacionamientos en la costanera de Valdivia genera posturas divididas en la comunidad local, entre quienes respaldan la medida y sectores que exigen regular o licitar los espacios para evitar desórdenes.
5: La región del Biobío.
7: La Comisión de Evaluación Ambiental aprobó la construcción de más de 500 departamentos en el sector del Humedal Paicaví en Concepción, decisión que generó preocupación entre organizaciones ambientales por el impacto en el ecosistema.

0: La Armada emitió un aviso por la probabilidad de ocurrencia de nubes conectivas asociadas a trombas marinas en sectores oceánicos y costeros comprendidos entre las regiones del Maule y la Araucanía. El aviso estará vigente hasta el miércoles 7 de octubre, según informó el Centro Zonal de Meteorología Marina. El capitán de corbeta, Gonzalo Bertolotto Quintana, jefe del organismo, explicó que las condiciones meteorológicas previstas podrían favorecer al desarrollo de este tipo de fenómenos.
1: Este Centro Zonal de Meteorología Marina emitió un aviso de la probabilidad de la ocurrencia de nubes convectivas asociadas a trombas marinas hasta el día miércoles 07 de octubre a las 23 horas, desde la región del Maule a la región de la Araucanía. Esto se debe al ingreso de este sistema frontal, tal como se ve en la carta sinóptica de la imagen satelital, el cual al pasar este sistema frontal generaría una condición de inestabilidad. Esta condición de inestabilidad serían estas nubes con probabilidad de las ocurrencias de nubes convectivas y también de condición de probables tormentas eléctricas. La autoridad marítima llama al autocuidado, evitar conductas temerarias.
0: Ante este escenario, la autoridad marítima llamó a extremar las precauciones, especialmente en sectores costeros y durante actividades desarrolladas en el mar. Además, recordó evitar conductas temerarias, mantener medidas de autocuidado y seguir la evolución de las condiciones meteorológicas únicamente a través de los canales oficiales. Este martes 6 de octubre comienza la tramitación del presupuesto 2027 en el Congreso. Hacienda presentó el proyecto ante la Comisión Especial Mixta, dando inicio a la discusión que estará marcada por el endeudamiento, los recortes y la revisión de las distintas partidas. Carlos Maturana nos cuenta más al respecto.
2: Este martes 6 de octubre comenzó formalmente la tramitación del presupuesto 2027. La Comisión Especial Mixta recibió a eso de las 10:30 horas al ministro de Hacienda Jorge Quirós y al director de presupuestos José Pablo Gómez, quienes presentaron los principales lineamientos del proyecto ante diputados y senadores. El titular de Hacienda indicó que están dispuestos a escuchar y a reflexionar. Asimismo declaró que durante el proceso se perfeccionará el proyecto.
3: De cada asignación y le corresponde a los parlamentarios hacer los comentarios y aportes correspondientes, y en este proceso estamos siempre llanos a escuchar, a reflexionar todos los temas, pero siempre manteniendo la restricción general de los objetivos macroeconómicos de sostenibilidad fiscal que hemos perseguido. Lo que estamos manteniendo siempre es el presupuesto del gasto completo. Hay muchas críticas, son miles de asignaciones, y repito, este es el minuto de los ministros del ramo, de cada ramo y de sus comisiones. Así que este proceso está partiendo, va a tomar 4 semanas, cálmense, vamos a tener la discusión y vamos a ir perfeccionando el presupuesto.
2: El inicio de la discusión estará marcado por algunos puntos que surgieron tras conocerse el texto de la iniciativa, entre ellos la propuesta para aumentar el endeudamiento máximo de la nación desde 17.400 a 25.000 millones de dólares. También se contemplan recortes en programas como Yo Elijo Mi PC, Becas Chile, Prodemu, Calles Sin Violencia, Salud Mental en la Atención Primaria, Fondos para Campamentos y la Ley Cholito, entre otros proyectos. La iniciativa propone además reducir el porcentaje que reciben los gobiernos regionales por la venta de inmuebles fiscales y postergar 5 servicios locales de educación pública. Estas distintas medidas han generado posiciones en el Congreso. La presidenta del Frente Amplio, Gael Yomans, cuestionó particularmente la propuesta.
4: Hay alguien que está pagando la reforma tributaria que benefició a los más ricos del país y que son las mayorías de Chile. Las mayorías que hoy día no saben cómo se va a financiar ni la ley Cholito, porque también se le quitó presupuesto, cosa que van a tener que ahí ver cómo aplicar los alcaldes, las alcaldesas de Chile. También el presidente del Partido Republicano, el senador Esquela, señaló que en realidad con una falta de empatía total, los computadores, cierto, de los niños y jóvenes que hoy día no van a poder contar con ese programa porque se lo han quitado a raíz de esta ley de presupuesto que termina con ese programa, lo usaban para otras cosas y no para estudiar, con una falta de empatía y también con una falta de conocimiento total por parte de este gobierno y de sus liderazgos, que yo espero que durante la discusión de la ley de presupuesto podamos revisar con mayor exhaustividad.
2: Luego de la presentación de Hacienda ante la Comisión Especial Mixta, comenzará la revisión sectorial del presupuesto 2027 con los ministros exponiendo el detalle de sus respectivas partidas ante las subcomisiones mixtas.
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0: Un informe de la UDP reveló que la tasa de desocupación extranjera cayó al 6,8% debido a la salida de unas 57.000 personas venezolanas en el último año, en medio de una severa destrucción de empleo formal asalariado en el país. Ornella Mellado con todos los detalles.
10: La tasa de desocupación de la población extranjera en Chile descendió al 6,8% en el trimestre junio-agosto, contrastando con el 10% registrado entre los trabajadores chilenos. Sin embargo, un informe de la UDP advierte que esta cifra no refleja nuevos empleos, sino una fuerte reducción de la fuerza laboral foránea. El motivo central es la salida de unas 57.000 personas venezolanas durante el último año. El estudio detalla que la migración se concentra principalmente en quienes no tenían trabajo, lo que reduce de manera estadística la desocupación. Juan Bravo, director del Observatorio del Contexto Económico UDP, se refirió al respecto.
11: Esta caída de la fuerza laboral entre extranjeros está influida por la comunidad venezolana, donde la fuerza laboral cayó al 10,6% anual. Y esa caída de la fuerza laboral venezolana está estrechamente ligada a la disminución de la población en edad de trabajar de venezolanos. Y esto se debe al proceso gradual de migración de esta comunidad.
10: Según el informe, quienes dejan el país son mayoritariamente hombres de 25 a 49 años, con educación superior y menos de 5 años de residencia. En contraste, aquellos ciudadanos venezolanos que optan por permanecer en Chile han visto empeorar sus condiciones de trabajo, registrándose un aumento de la informalidad laboral. El escenario confirma un deterioro estructural del mercado laboral chileno, marcado por la pérdida anual de casi 154.000 puestos asalariados formales. De esa cifra total de empleos destruidos, aproximadamente 99.000 plazas correspondían a trabajadores nacionales y cerca de 55.000 a mano de obra extranjera.
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13: Alerta regional, alerta regional, alerta regional, alerta de noticias en la región de Arica y Parinacota.
0: Carabineros detuvo en Arica a 2 chilenos y un ciudadano peruano que transportaban 18 contenedores con más de 4 kilos de ketamina, quedando los 3 sujetos a disposición de la justicia por tráfico de drogas.
13: La región de Valparaíso.
0: Autoridades aplazaron en 24 horas el desalojo judicial de la toma y vida en San Felipe debido al sistema frontal en la zona y al duelo nacional decretado por el funeral del carabinero Jaime Urrea.
13: La región de Tarapacá.
0: Cifras del INE revelaron un repunte en la actividad turística en Iquique y la región, registrando un alza de 21,6% en llegadas a establecimientos de alojamiento, impulsadas principalmente por visitantes de Bolivia y Argentina.
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0: Cuatro 4 nuevos imputados quedaron en prisión preventiva por una investigación sobre una organización dedicada al robo de cobre en Antofagasta. La fiscalía los vincula con al menos 10 delitos y metales sustraídos por cerca de 500 millones de pesos. Luis Ramírez con el informe.
14: La Fiscalía Regional de Antofagasta y Carabineros de OS9 detuvieron a 4 presuntos integrantes de una organización dedicada al robo de cobre desde faenas mineras, trenes y transportes de carga. Los operativos fueron realizados en Arica, San Pedro de Atacama y Calama. Según la investigación, 3 de los detenidos formarían parte del brazo operativo de la organización y el cuarto sería uno de los presuntos receptores del material sustraído. Habla el fiscal de la regional, Juan Castro Vecchius.
15: Durante estos últimos días se desarrollaron intensas diligencias que dieron lugar a la detención de 4 personas en distintos lugares, tanto en Arica, en San Pedro, en Calama, y se detuvieron 4 personas que al día de hoy ya se encuentran en prisión preventiva por peligro para la seguridad de la sociedad, por petición del Ministerio Público y con los antecedentes investigativos que nos proporcionó la sección OS9 de Antofagasta. Detuvimos al receptador, es decir, el que compra la mercadería, los cátodos de cobre que se han estado robando constantemente, ya sea desde los trenes o desde faena.
14: Las diligencias vinculan a los imputados con al menos 10 delitos cometidos desde diciembre de 2024, en los que habrían sido sustraídos metales avaluados en cerca de 500 millones de pesos. Los detalles los entrega el jefe de zona de Carabineros, general Cristian Montre.
16: Estas diligencias continuaron y posteriormente terminan con un resultado de 4 detenciones más, que son de las cuales hoy día le estamos comentando. Estamos hablando de 3 chilenos y un peruano, 4 individuos que formaban parte de esta estructura criminal, porque efectivamente aquí habían roles, habían responsabilidades y tareas asignadas de manera diferenciada. Y por lo tanto estamos hablando de que ha sido un trabajo tremendo de nuestra sección OS9 en coordinaciones y del trabajo conjunto del Ministerio Público.
14: Los imputados fueron formalizados por distintos delitos, entre ellos asociación criminal, robo con violencia, robo con bienes nacionales de uso público y receptación, y quedando todos en prisión preventiva. Según se investiga, asaltos a trenes y la interceptación de un camión proveniente de Chuquicamata, desde donde fueron robados cátodos por aproximadamente 50 millones. En noviembre de 2025 ya habían sido detenidos otros 5 presuntos integrantes de la misma organización, incluido quienes serían sus líderes.
13: Alerta regional, alerta regional, alerta regional, alerta de noticias en la región de Antofagasta.
0: Minera Lomas Bayas lideró en Antofagasta un proyecto pionero de economía circular para el reciclaje y valorización de neumáticos gigantes fuera de uso, transformando pasivos de la gran minería en nuevos productos sustentables.
13: La región del Ñuble.
0: Más de 37.000 personas de la región de Ñuble se han beneficiado con proyectos de energía solar fotovoltaica, iniciativa que busca promover la transición energética limpia y reducir los costos eléctricos domiciliarios.
13: La región del Maule.
0: Con motivo del mes de las personas mayores, en Talca se realiza hoy la tradicional caminata de paraguas, actividad recreativa y comunitaria que busca llenar de colores las calles de la comuna promoviendo el envejecimiento activo.
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0: La Confederación Chilena adhirió a la postulación para albergar el Mundial 2035 de rugby como último país, sumándose a Argentina, Brasil y Uruguay. El estadio presentado por Chile es el Estadio Nacional Julio Martínez. Argentina, en tanto, presentó 8 estadios para albergar la cita, entre ellos el más monumental, el José Amalfitán, y el Estadio Único Diego Armando Maradona. Brasil, en tanto, presentó el Estadio Maracaná, y Uruguay hizo lo propio presentando el Estadio Centenario de Montevideo. Cristian Rudloff, presidente de Chile Rugby, calificó como un honor haber suscrito toda la documentación para formalizar la postulación para albergar el Rugby World Cup 2035, mientras que Félix Páez Molina, presidente de la Unión Argentina de Rugby, manifestó que la presentación de esta candidatura representa un paso muy importante para el rugby argentino y para toda la región. Albergar un mundial de rugby no solo deja un buen saldo en lo deportivo, sino que también en lo económico. De hecho, en la edición 2023 en Francia atrajo a más de 2,3 millones de espectadores a los partidos. Su éxito comercial se tradujo en un superávit récord de 472 millones de libras esterlinas, algo así como 607 mil millones de pesos destinados a la reinversión en el deporte. A nivel de participaciones, los Pumas argentinos han disputado todos los mundiales desde el primero, llevado a cabo en 1987. Llegaron a 3 semifinales y finalizaron terceros en 2007. Uruguay jugó por primera vez en 1999 y en 2027 jugará su sexta Rugby World Cup. Chile, en tanto, es relativamente nuevo en participaciones mundialistas. Disputará su segundo mundial recién el año próximo en Australia.
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0: La fiscalía advirtió que podrían existir más víctimas e involucrados en la red de explotación sexual infantil desarticulada en Osorno, cuyos afectados corresponden a menores de edad vulnerables pertenecientes a residencias de protección estatal. Bueno, hasta acá dejamos el resumen de noticias. Nos volvemos a encontrar en una próxima edición. Que estén muy bien.
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17: En el 92.3 de Puerto Montt, indicamos la hora. 13 horas, 31 minutos.
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0: En el 92.3 de Puerto Montt, indicamos la hora.
1: 14 horas, 1 minuto.
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0: En el 92.3 de Puerto Montt, indicamos la hora. Son las 15 horas.
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1: La tarde se vive mejor cuando estamos conectados aquí en el www.92.3.cl y en el dial 92.3. Sean todos bienvenidos, bienvenidas a Voces y Tendencias, tu punto de encuentro diario de 15 a 19 horas. Por eso agradecemos a los más jóvenes, a los grandes de la casa y a toda la familia que ya está en nuestra sintonía. Porque hoy vamos a tener un martes cargado de buena música, datos útiles que te van a encantar y esa energía positiva que tanto nos caracteriza. Súbale el volumen a su receptor y déjese llevar con los clásicos, porque las próximas 4 horas son completamente tuyas.

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1: Efectivamente, estamos en el Voces y Tendencias y nos encanta hablar de tecnología. Pero resulta ser que ahí te va un tremendo consejo para hoy día. Cuando te sientes a almorzar, a tomar once o a conversar con los tuyos, deja el teléfono de lado por 15 minutos. Oye, si no cuesta nada. Regálale ese tiempo de calidad a la persona, a tus compañeros de trabajo, a tus familias, a la hora de almuerzo, con quien estés. O simplemente te da esos 15 minutos para ti mismo. Disfrutemos este momento presente aquí y el ahora, que es lo genial. 92.3 FM de Puerto Montt y www.92.3.cl. La tarde sigue fluyendo con clásicos en el Voces y Tendencias.

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1: Estamos aquí para acompañarles en el Voces y Tendencias, pero no se olvide de estos consejos que son pero espectaculares. 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Después de estos espectaculares consejos, obviamente, debemos seguir con clásicos.

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1: De nuevo saludo a nuestros amigos que recién se vienen integrando a nuestra compañía musical informativa aquí en Puerto Montt. ¡Qué hermoso es Puerto Montt! Y estamos acá en Voces y Tendencias con los buenos consejos de siempre. Fortalecer los lazos familiares de una forma simple es lo que prevalece hoy por hoy. Así que aprovecha de enviar un mensaje corto o haz una llamada rápida de un minuto a un ser querido que hace tiempo no ves, solo para decirle que te acordaste de él. Después se van a acordar de mí. Un pequeño gesto como este puede cambiar el día a alguien, así de simple. Así que vivamos la tarde llena de optimismo y las buenas melodías de los clásicos inolvidables de Voces y Tendencias. Siga con nosotros.

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1: En el 92.3 de Puerto Montt, indicamos la hora.
2: 15 horas, 29 minutos.
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1: 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Voces y Tendencias te acompaña. ¿Quieres saber algo del Club de la Pelea y un mundo que se cae a pedazos? Historia de la música en Voces y Tendencias. Entramos al año 1999 con una de las escenas finales más icónicas del cine de culto moderno. Dos personajes tomados de la mano ven por la ventana cómo caen rascacielos enteros mientras suena una canción de rock alternativo grabada a finales de los 80s. La voz de fondo fantasmal, femenina, y el riff de guitarra distorsionado crearon el ambiente perfecto para cerrar una historia sobre el colapso mental de la sociedad de consumo. En Voces y Tendencias, escuchamos el rock de culto de Where Is My Mind por la banda Pixies.

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1: Aquí pues, acompañándoles en la 92.3 en el Voces y Tendencias, en donde tenemos que comentarles a todos ustedes que en este mes de octubre, como medio de comunicación, nos ponemos la camiseta y estamos oficialmente en campaña por el mes de las personas adultos mayores y la prevención del cáncer de mama. Aquí nos vestimos de rosa, cuidar a quienes amamos es tarea diaria. Por eso hablemos con nuestros adultos mayores, integrémoslos con respeto, escuchemos su sabiduría y validemos su autonomía. Y en salud, otra cosa muy importante. El mensaje es directo y claro para hombres y mujeres. El cáncer de mama no discrimina género. El autoexamen y el control a tiempo salvan vidas. Hombres y mujeres que me están escuchando, revisemos nuestro cuerpo y acudamos al consultorio, porque la prevención la hacemos todos. 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Ahora, sigamos con la programación de Voces y Tendencias en cuanto a música se trata.

incluir. 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En este programa, elegimos la verdadera inclusión.

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1: Oiga, pero qué bueno seguir estando con ustedes aquí, acompañándoles en el Voces y Tendencias. Me imagino que la pega está buena, ¿o no? Oye, y si de lo contrario le está yendo más o menos, no se preocupe. Pero sí, les tengo que decir acá en Voces y Tendencias que en cuanto a clásicos, inimaginablemente sabemos que ustedes disfrutan bastante de cada uno de la selección musical que estamos dejando en la parrilla programática. Pero te quiero dejar un buen consejo, sobre todo hoy día. Resulta ser, para que no te lleven la carga laboral a tu casa, sigue este consejo. Primero, antes de apagar el computador o dejar tu puesto de trabajo, anota en un blog de tareas, que son las tareas pendientes para el día de mañana. Y al sacarlas de tu cabeza y ponerlas en papel, me van a creer que tu mente va a entender que es hora

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1: En el 92.3 de Puerto Montt, indicamos la hora.
2: 15 horas, 57 minutos.
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4: Dos personas fueron detenidas por carabineros tras ser sindicadas como presuntas involucradas en un robo con violencia frustrado y usurpación de funciones ocurrido esta semana en el sector alto de Copiapó. El hecho ocurrió en un inmueble ubicado en calle Choshuenco, hasta donde habrían llegado tres individuos que se presentaron como funcionarios de la Policía de Investigaciones. Según los antecedentes policiales, los sujetos señalaron a los moradores que debían ingresar al domicilio debido a una supuesta sustracción de especies. Ante la negativa de las víctimas, habrían intentado quitarle el teléfono celular a una de ellas, agrediéndola en el rostro. Posteriormente, uno de los individuos habría extraído desde sus vestimentas un arma tipo pistola, con la que intimidó a los moradores antes de retirarse del lugar. Tras recibir la denuncia, personal de la subcomisaría Pedro León Gallo desplegó un patrullaje focalizado por el sector, logrando ubicar y detener a dos de los presuntos involucrados a pocos minutos de lo ocurrido el hecho. Las diligencias fueron apoyadas por registros audiovisuales entregados por las propias víctimas, los que permitieron orientar el despliegue policial y así concretar las detenciones. Detectives de la Brigada de Investigación Criminal Vicrim de la Policía de Investigaciones de San Antonio, en coordinación con la Fiscalía Local, detuvieron a 5 personas. Se trata de 4 adultos y un menor de edad en un operativo que incluyó el allanamiento a 3 domicilios del sector alto de Yoyeo. Durante el procedimiento, coordinado para desarticular un punto de venta de sustancias ilícitas, los efectivos policiales incautaron drogas como cannabis sativa, clorhidrato de cocaína. También se incautó dinero en efectivo de diversa denominación. Asimismo, bajo una cama de uno de los inmuebles, la Policía de Investigaciones halló 2 rifles equipados con miras telescópicas y supresores de sonido. De los 5 imputados, 4 pasaron a control de detención y formalización en el Juzgado de Garantía de San Antonio. Por su parte, el adulto, de sexo masculino, quedó apercibido bajo el artículo 26 del Código Procesal Penal a la espera de citación.
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4: En una información dada a conocer en la página web del Ministerio de Vivienda y Urbanismo, Mimbu, en donde se señala que en la región del Biobío, 80 viviendas sociales que están arrendadas o deshabitadas en la provincia han sido fiscalizadas por el mismo ministerio desde enero hasta la primera quincena de septiembre. El desarrollo de esta información da cuenta de estas permanentes fiscalizaciones de viviendas en distintos conjuntos habitacionales de Chile, en este caso de la región del Biobío, con el objetivo de verificar el correcto uso de los inmuebles y avanzar en la recuperación y el uso correcto de aquellos que no están siendo utilizados por sus beneficiarios. Fue así que el seremi de la cartera de esta región, Anselmo Villagra, agregó que esto es parte de un trabajo que realiza habitualmente el Servicio de Vivienda y Urbanismo y que con la actual administración se ha intensificado según dispuso el propio ministro de Vivienda, Iván Poduje. Entre las principales irregularidades se encuentran el arriendo sin autorización, la venta irregular, las viviendas deshabitadas, las ocupaciones por terceros y el incumplimiento de la obligación de habitar personalmente el inmueble durante el periodo establecido por la normativa. Es por eso que ya han presentado 50 demandas por medio de su departamento jurídico, de las cuales 6 se encuentran cerradas o terminadas, restando otras 44 demandas que aún están en proceso con el fin de lograr la restitución del inmueble.
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1: 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Revisemos la presión de nuestros neumáticos al menos una vez por semana en nuestras motos. Una presión baja deforma la trazada de curvas y aumenta así el consumo de combustible. ¿No lo sabías? Te lo contamos aquí en Voces y Tendencias.

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1: Cuando se trata de clásicos, se trata de sintonizar la 92.3 en Voces y Tendencias. Y también de buenos consejos. ¿Sabía usted que el estrés laboral o el estrés diario y los problemas emocionales no están avisando? Y cuidar tu salud mental es clave para vivir en armonía. 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Ya, con este consejo, definitivamente ahora sí, continuamos escuchando clásicos.

Una pequeña reflexión en Voces y Tendencias, escuche bien. El acoso escolar suele ser el reflejo de conductas que los agresores ven o viven en sus propios entornos. Educar en el hogar con límites claros, sin violencia y enseñando el valor de la empatía es la mejor herramienta para prevenir que nuestros hijos se conviertan en maltratadores.

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1: Vamos subiendo el volumen a ese receptor, que continuamos al aire en lo que es la señal 92.3 en el Voces y Tendencias para toda la región de los Lagos. Y nos encanta acompañar a todas las generaciones que siempre están conectados con nosotros. Y hoy también no va a ser la excepción en este instante dejarles un buen consejo simple pero poderoso para entrenar el optimismo. No te puedo creer, Angelito, que se entrena el optimismo. Sí, antes de que termine el día, piensa en tres cosas buenas que te hayan pasado hoy día mismo. Por muy pequeñas que sean, una sonrisa, un saludo o un logro en el trabajo, agradecer cambia la perspectiva y te llena de buena vibra. Sigamos disfrutando ahora de clásicos, ¿les parece o no? Acá en el Voces y Tendencias.

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1: En el 92.3 de Puerto Montt, indicamos la hora.
2: 16 horas, 30 minutos.
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0: en Voces y Tendencias, relatos de la historia de Chile. En el siglo XVI, los conquistadores españoles parecían invencibles gracias a sus armaduras, sus armas de fuego y, sobre todo, sus caballos, animales que los indígenas jamás habían visto. Pedro de Valdivia avanzaba fundando fuertes en el sur, confiado en su superioridad militar. Pero no contaba con la astucia de un joven mapuche que cambiaría las reglas del juego. Leftraro, conocido en la historia como Lautaro. Lautaro había vivido años como prisionero y sirviente de Valdivia. Lejos de doblegarse, aprovechó ese tiempo para observar minuciosamente el comportamiento de los españoles. Aprendió que los caballos se cansaban, que las armaduras eran pesadas en el barro y que las armas de fuego tardaban valiosos minutos en recargarse. Cuando logró escapar, Lautaro regresó con su pueblo y compartió estos secretos, diseñando una estrategia militar brillante para la época: el ataque por oleadas sucesivas. El 25 de diciembre de 1553, en las ruinas del Fuerte Tucapel, Valdivia y sus hombres fueron emboscados. Cuando los españoles lograban repeler a un grupo de guerreros mapuches, entraba inmediatamente un segundo escuadrón fresco y luego un tercero. Los caballos, exhaustos por el combate continuo, no pudieron maniobrar en el terreno pantanoso. Aquella batalla terminó con la captura y muerte del mismísimo gobernador Pedro de Valdivia. Lautaro demostró al mundo colonial que ningún imperio es invencible si se le enfrenta con estrategia, conocimiento y un deseo inquebrantable de libertad. Esto fue Relatos de la Historia de Chile en Voces y Tendencias.
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estamos aquí para acompañarles en el Voces y Tendencias, pero no se olvide de estos consejos que son pero espectaculares. 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Después de estos espectaculares consejos, obviamente, debemos seguir con clásicos.

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El exceso de confianza es el peor enemigo del motociclista. No importa si llevas 10 años manejando. Cada trayecto exige la misma concentración que el primer día. Nunca te olvides de este consejo de Voces y Tendencias.

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1: Como siempre acá en Voces y Tendencias, estamos listos para acompañarles a todas las generaciones previas al cierre de lo que vendría siendo una jornada más del día de hoy. Nuestro consejo para este momento, sí, yo creo que puede ser así. Empieza a desconectar tu mente de las obligaciones y los problemas pendientes. Lo que no se solucionó, no se solucionó. Mañana será otro día. Así de simple. Toca priorizar la paz mental y tu descanso también. Y sigues escuchando los clásicos que deja aquí Voces y Tendencias, mucho pero mucho mejor. Así que súbale volumen a su receptor, sigamos con los clásicos aquí en la hermosa región de los lagos.

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2: Radio Carabineros de Chile está informando que una patrulla de carabineros volcó esta semana en el sector Licanco, Padre Las Casas, en la ruta de la Araucanía, quedando al borde de un barranco y sostenida por una barrera de contención. El accidente ocurrió esta semana cuando el vehículo policial terminó volcado a un costado de la ruta en circunstancias que son materia de investigación. Y de acuerdo con el reporte desde el lugar, la barrera contenedora evitó que la patrulla continuara su trayectoria y cayera por el barranco. Hasta el sitio llegaron voluntarios de bomberos de Temuco, entre ellos personal especializado de rescate vehicular, incluso equipos de SAMU y trabajadores de la ruta de la Araucanía. Este accidente también involucró a otro vehículo, lo que mantuvo interrumpido el tránsito hacia el sur desde el sector Licanco, mientras se realizaban las labores para retirar los móviles. Y desde la ruta de la Araucanía llamaron a los automovilistas a transitar con precaución no solamente en esta ruta, sino que todas las rutas interiores de la región de la Araucanía, a respetar las velocidades correspondientes y estar atento a las condiciones del tránsito. En una información dada a conocer por la Corte Suprema que acogió una demanda laboral presentada por una exfuncionaria del Hospital Base de Valdivia, en la región de Los Ríos, quien denunció malos tratos de su jefatura y críticas constantes a su condición de autismo. La enfermera relató que asumió un reemplazo en el servicio de recuperación del centro asistencial en el año 2024 y, un año después, fue contratada a honorarios. Desde entonces empezó a ser excluida de turnos y operativos de salud que se realizaban los fines de semana. Además, aseguró que la encargada de la unidad la ignoraba, no le quería dar permisos administrativos y le criticaba constantemente su condición de trastorno de espectro autista. A partir de ahí, comenzó a colapsar por los constantes episodios de maltrato laboral, motivo por lo cual inició una terapia psicológica. En julio del año 2025, fue despedida tras una evaluación que hizo su jefatura. En esa oportunidad, le indicó que ejercía una buena labor, pero tenía problemas de actitud que generaron su salida del hospital de Valdivia. La afectada indicó que siempre pidió los protocolos internos para trabajar con personas neurodivergentes, pero nunca le entregaron el documento. Siendo así, estas situaciones generaron que presentara una demanda de tutela laboral en contra del Servicio de Salud de Los Ríos. La acción legal fue en primera instancia y la Corte de Apelaciones de Valdivia ratificó que en este caso hubo vulneración de derechos hacia la denunciante. El organismo presentó un recurso de nulidad ante la Corte Suprema, pero el máximo tribunal del país declaró inadmisible, por lo que ratificó la denuncia de la funcionaria y obligó el pago de 14 millones de pesos como indemnización.
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2: Prensa Digital está informando sobre daños estimados por sobre el millón y medio de pesos que provocaron delincuentes que ingresaron a la Capilla Católica Santa Teresa de los Andes en Villa Sofía, en el sector sur de Ragüe Alto, en Osorno, región de Los Lagos. Fue momentos en que los miembros de la comunidad pretendían utilizar las dependencias de calle San Agustín 755 cuando advirtieron varios destrozos, de acuerdo con su tesorero Claudio Coronado, agregando que el recinto católico ya había sido vandalizado anteriormente por desconocidos y en función de ello, invirtieron en protecciones metálicas que no impidieron nuevos destrozos. La comunidad católica de la Capilla Santa Teresa de los Andes, perteneciente a la parroquia San Leopoldo Mandic, condenó el hecho delictual, señalando que se trata de un espacio abierto al servicio de toda la comunidad y no únicamente de sus fieles.
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4: Son las 17 horas.
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1: Aquí pues, acompañándoles en la 92.3 en el Voces y Tendencias, en donde tenemos que comentarles a todos ustedes que en este mes de octubre, como medio de comunicación, nos ponemos la camiseta y estamos oficialmente en campaña por el mes de las personas adultos mayores y la prevención del cáncer de mama. Aquí nos vestimos de rosa, cuidar a quienes amamos es tarea diaria. Por eso hablemos con nuestros adultos mayores, integrémoslos con respeto, escuchemos su sabiduría y validemos su autonomía. Y en salud, otra cosa muy importante. El mensaje es directo y claro para hombres y mujeres. El cáncer de mama no discrimina género. El autoexamen y el control a tiempo salvan vidas. Hombres y mujeres que me están escuchando, revisemos nuestro cuerpo y acudamos al consultorio, porque la prevención la hacemos todos. Oiga, ¿se ha dado cuenta que ya no quedan cosas con el sabor de antes? ¿De qué está hablando, Angelito? 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Ahora, sigamos con la programación de Voces y Tendencias en cuanto a música se trata.

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1: Efectivamente, seguimos aquí en Voces y Tendencias. A nosotros nos encanta acompañarles a todas las generaciones en el día de hoy. Ah, y si por esas cosas de la vida pasaste parte de tu día conduciendo, ya, o caminando, o atendiendo público, entonces, ay, dale un respiro a tu cuerpo con este consejo express que te voy a dar. Párate derecho, entrelaza los dedos entre tus manos y estírate hacia el cielo lo más alto que puedas durante 15 segundos. ¿Me van a creer que van a sentir cómo se libera esa tensión acumulada en la espalda y en los hombros? Buen consejo, pero aquí faltó algo. Seguir sintonizados en la 92.3 y seguir escuchando los clásicos de Voces y Tendencias.

Voces y tendencias bajo la lluvia, y sobre todo acá en el sur de Chile, pues. Con pavimento mojado, tu conducción debe ser de seda. Movimientos suaves, frenadas largas y mucha anticipación. Recuerde que la prisa en moto no es buena consejera bajo la lluvia.

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1: En el 92.3 de Puerto Montt, indicamos la hora.
2: 17 horas, 30 minutos.
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1: Cuando se trata de clásicos, se trata de sintonizar la 92.3 en Voces y Tendencias. Y también de buenos consejos. ¿Sabía usted que el estrés laboral o el estrés diario y los problemas emocionales no están avisando? Y cuidar tu salud mental es clave para vivir en armonía. 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Ya, con este consejo, definitivamente ahora sí, continuamos escuchando clásicos.

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1: Vamos subiendo el volumen a ese receptor, que continuamos al aire en lo que es la señal 92.3 en el Voces y Tendencias para toda la región de los Lagos. Y nos encanta acompañar a todas las generaciones que siempre están conectados con nosotros. Y hoy también no va a ser la excepción en este instante dejarles un buen consejo simple pero poderoso para entrenar el optimismo. No te puedo creer, Angelito, que se entrena el optimismo. Sí, antes de que termine el día, piensa en tres cosas buenas que te hayan pasado hoy día mismo. Por muy pequeñas que sean, una sonrisa, un saludo o un logro en el trabajo, agradecer cambia la perspectiva y te llena de buena vibra. Sigamos disfrutando ahora de clásicos, ¿les parece o no? Acá en el Voces y Tendencias.

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1: Estamos aquí para acompañarles en el Voces y Tendencias, pero no se olvide de estos consejos que son pero espectaculares. 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Después de estos espectaculares consejos, obviamente, debemos seguir con clásicos.

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1: En el 92.3 de Puerto Montt, indicamos la hora.
2: 17 horas, 59 minutos.
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Cuando se trata de clásicos, se trata de sintonizar la 92.3 en Voces y Tendencias. Y también de buenos consejos. ¿Sabía usted que el estrés laboral o el estrés diario y los problemas emocionales no están avisando? 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Ya, con este consejo, definitivamente ahora sí, continuamos escuchando clásicos.

¿Les gustó ese clásico? ¡Qué bueno! Pero ahora, escúcheme con atención. ¿Sabía usted que en la calle no estamos solos? Los peatones y ciclistas son los usuarios más vulnerables de la vía. Y si nosotros vamos conduciendo, debemos darle su espacio, respetar los pasos de cebra y mantener la distancia de 1.5 metros al adelantar a un ciclista. Así que, a conducir con respeto y seguir escuchando los clásicos en el regreso a casa de Voces y Tendencias.

Oye, ¿se notó el cambio de hora o no? Increíble. En este regreso a casa de Voces y Tendencias, estamos acompañándoles en lo que es el término de lo que es la jornada laboral y el consejo final podría ser, ¿por qué no?, de autocuidado. Es bien simple. Celebra tus logros de estos días, aunque pequeños sean o parezcan, y deja la mente en modo descanso. Es tiempo de disfrutar con los amigos, abrazar a la familia, a las mascotas, recargar energías de manera positiva, sin llevar los problemas del trabajo a la casa. Así que cerremos el broche de oro en este regreso a casa de Voces y Tendencias, junto a los tremendos clásicos de siempre, para que siga conectado aquí en la 92.3. Y no se preocupe por la compañía, estamos hasta las 19 horas, 7 de la tarde, en el regreso a casa de Voces y Tendencias.

para seguir avanzando juntos en el regreso a casa de Voces y Tendencias y llegar relajaditas, relajaditos al hogar. Tenga presente que en nuestro hermoso sur de Chile es muy común encontrar animales sueltos en la vía, especialmente al amanecer o al caer la tarde. Si ves señalética de zona ganadera, hay que disminuir la velocidad, pues, y mantenerse atentos a los costados de la ruta. Conducir con precaución y seguir escuchando también los clásicos es elemental en el regreso a casa de Voces y Tendencias.

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1: Estamos aquí para acompañarles en el Voces y Tendencias, pero no se olvide de estos consejos que son pero espectaculares. 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Y nunca te olvides de mencionar que escuchaste este aviso en Voces y Tendencias. Después de estos espectaculares consejos, obviamente, debemos seguir con clásicos.

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1: En el 92.3 de Puerto Montt, indicamos la hora.
2: 18 horas, 31 minutos.
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Seguimos viajando en el tiempo. Relatos de películas, El guardaespaldas y un amor inolvidable. Fíjese que en el año 1992 se estrenó El guardaespaldas. Originalmente, la actriz principal iba a cantar un tema de Jimmy Ruffin, pero descubrieron que ya se había usado en otra película. Fue entonces cuando su coestrella, Kevin Costner, le sugirió una vieja canción de música country, escrita en el año 1973 por Dolly Parton. Nadie imaginó que la nueva versión, con una introducción de casi un minuto completamente a capela, se transformaría en el sencillo más vendido por una mujer en la historia de la música. Un hito vocal que presentamos en Voces y Tendencias. I Will Always Love You, interpretada por la legendaria Whitney Houston.

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1: Qué gran tarde estamos compartiendo juntos aquí en el Dial 92.3. Definitivamente nuestra ciudad se mueve hacia el descanso, así que para todos nuestros auditores y auditoras de las distintas generaciones que ya van llegando a su hogar o se están preparando para ir al hogar, ahí les va un consejo de oro, pero de oro, pues. Apenas cruces la puerta de tu casa, tómate 5 minutos antes de prender el televisor o revisar pendientes. Quítate los zapatos, saluda con cariño a los tuyos y regálate una transición suave entre las obligaciones y el calor del hogar. Qué buen consejo, ¿cierto? Ya, sigamos disfrutando de la mejor energía en el Voces y Tendencias en este regreso a casa.

Atención, queridos conductores y conductoras que en este momento van escuchando el regreso a casa de Voces y Tendencias. Si te tocan transitar por caminos interiores o de ripio bajo la lluvia sureña, recuerda que la adherencia disminuye drásticamente. Tome las curvas a velocidad muy baja para evitar derrapes, mantener el rumbo y seguir escuchando también los clásicos de Voces y Tendencias en el regreso a casa.

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1: Oiga, aquí pasa rápido la hora aquí en Voces y Tendencias, pero nosotros desde acá estamos con tremendo ánimo para seguir acompañándoles hasta las 19 horas, 7 de la tarde. 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Inmersos, como siempre, en el mes de octubre, ya pues, nosotros estamos viviendo con fuerza nuestra programación y aquí en Voces y Tendencias queremos recordarte que estamos en campaña por el mes de las personas adultos mayores y la prevención del cáncer de mama. Todos vestidos de rosa. Así que entre todos tenemos que promover un envejecimiento activo, abriendo espacios de participación y garantizando un trato digno a los grandes del hogar. Y a la par, obvio pues, nos cuidamos la salud. Hombres y mujeres deben saber que el cáncer de mama avisa. Si notas un bulto o un cambio extraño en el pecho, no te dejes estar. Hombres y mujeres, agenden su mamografía o examen preventivo en su centro de salud. En este mes de octubre, cuidarnos es el mejor abrazo familiar. Ahora, después de estos tremendos consejos, sigamos con la programación habitual del Voces y Tendencias.

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1: A esta hora hay amigos que no he saludado. Hola, querido amigo, amiga que me está escuchando en nuestra hermosa ciudad de Puerto Montt. Seguimos aquí, pues, ahora en el regreso a casa de Voces y Tendencias para acompañarles a bajar las revoluciones de la jornada. Pensando en el bienestar de grandes y chicos, te queremos aconsejar planificar una actividad netamente recreativa independiente cual sea el día de la semana. Que sea en la tarde, después de la pega en la casa, ahora que tenemos un poco más de luz, puede ser una película en familia, un juego de mesa o una simple conversación alejados del teléfono celular. Te puedes pedir una pizza para cambiar de la mano de la cena diaria, ¿cierto? Un buen menú no sería malo. Dejar de lado las preocupaciones antes de dormir está asegurando un descanso así, pero profundo, profundo. Y si sigues con nosotros hasta que lleguemos a las 19 horas acá en el Voces y Tendencias, en el regreso a casa, mucho mejor. Así que mantente al día con lo que está pasando en nuestra región. Y síganos también escuchando cuando pueda, después de realizar la actividad familiar, conectados en el www.92.3.cl, porque viajamos juntos en este regreso a casa de Voces y Tendencias.

0: Cuando se trata de clásicos, se trata de sintonizar la 92.3 en Voces y Tendencias. Y también de buenos consejos. ¿Sabía usted que el estrés laboral o el estrés diario y los problemas emocionales no están avisando? 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Ya, con este consejo, definitivamente ahora sí, continuamos escuchando clásicos.
1: Y así llegamos al final de hoy en Voces y Tendencias. Nos hemos puesto al día con lo último en noticias, curiosidades y tendencias en la voz de Ángel Contreras Veroiza. Mañana nos reencontramos. Sigue disfrutando ahora de lo mejor de los 80 y 90. Aquí en la 92.3.
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3: Son las 19 horas.
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1: 19 horas, 28 minutos.
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El documento Integridad en el servicio eclesial es un texto de la Conferencia Episcopal Chilena que nos entrega 20 orientaciones para iluminar y guiar a las instituciones y personas que prestan un servicio en la Iglesia. Pero además, estas orientaciones pueden ser de ayuda para toda persona en cualquier ambiente en el que se desenvuelva. Cuidar de sí mismo en las dimensiones espiritual y material. Se debe lograr un equilibrio en el tiempo dedicado a la pastoral y a otros ámbitos de la vida personal. También tener horarios de descanso y vacaciones, teniendo una alimentación sana y equilibrada, tanto en proteínas, hidratos de carbono como nutrientes. Todo esto equivale al autocuidado que todos los integrantes de la comunidad deben tener. 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
1: 20 horas, 29 minutos.
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1: 20 horas, 59 minutos.
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